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1: Son las 8 en punto.
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0: nuevamente, resurgirán en nuestras mentes aquellos sentimientos que se albergan en nuestro corazón y que se reviven al escuchar esta canción.
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0: Tenemos una cita con el ayer musical en Recuerdos Musicales. 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Te esperamos para que juntos vivamos los éxitos del ayer, hoy. Bienvenidos. A partir de este momento, damos inicio a Recuerdos Musicales, con las canciones más románticas, las biografías de los artistas más populares, poemas, pensamientos. Ya queda con ustedes, Walter de León.

Hola, hola, ¿qué tal, amigas y amigos? Bienvenidos a otra edición de Recuerdos Musicales. Para esta noche de martes tenemos un martes romántico, durante estas próximas dos horas vamos a escuchar y a disfrutar de las más hermosas canciones románticas de todos los tiempos. Así que, bienvenidos, agradecido principalmente con Dios que nos da la oportunidad de estar con ustedes, a nuestros patrocinadores que hacen posible que este programa llegue a sus hogares, y también, por supuesto, a las diferentes emisoras que comparten esta programación para sus oyentes en diferentes partes del mundo. Mi nombre es Walter de León Quintero. Les doy la más cordial las bienvenidas en esta noche de martes, un martes romántico.

Estamos presentándoles recuerdos musicales en esta noche de martes con Martes Romántico. Solo éxitos románticos aquí en Recuerdos Musicales. Gracias por estar con nosotros.

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7: Después del cambio comercial, continuamos en la presentación de Recuerdos Musicales en esta noche de martes, un martes romántico. Solo canciones románticas aquí en la programación de hoy martes, Recuerdos Musicales con ustedes. Saludamos también a las emisoras que son parte de esta programación.

Continuamos presentándoles recuerdos musicales en esta noche de martes, martes románticos. Gracias por estar con nosotros. Gracias por su sintonía.

y agradecer a todas aquellas personas que han reportado la sintonía. Muchas, muchas gracias. También aquellas que han solicitado sus temas musicales, pues con mucho gusto, en este preciso momento, le vamos a complacer. Recuerdos musicales, noche de martes, noche romántica.

0: reiteramos ese saludo especial a usted que está en sintonía. En cualquier parte del mundo donde nos escuche, muchas gracias. Un abrazo fraterno a la distancia de todo el equipo de Recuerdos Musicales. Tenemos más éxitos románticos en esta noche de martes.
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5: Después del cambio comercial, continuamos en la presentación de Recuerdos Musicales en esta noche de martes, un martes romántico. Solo canciones románticas aquí, en la programación de hoy martes, Recuerdos Musicales con ustedes. Saludamos también a las emisoras que son parte de esta programación.

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Bien, en este momento queremos hacer un paréntesis para saludar y agradecer a todas aquellas personas que han reportado la sintonía. Muchas, muchas gracias. También aquellas que han solicitado sus temas musicales, pues con mucho gusto, en este preciso momento, le vamos a complacer. Recuerdos musicales, Noche de Martes, Noche Romántica.

Amigas, amigos, estamos llegando a la parte final de Recuerdos Musicales para hoy. Gracias por acompañarnos en esta noche. Esperamos hayan disfrutado de esta programación. Le hacemos una cordial invitación, primero que continúe en sintonía con WDLQ Radio y por supuesto a que nos acompañen en nuestro próximo programa de Recuerdos Musicales, para juntos recordar aquellos temas que aún están grabados en nuestra mente, en nuestro corazón, y lo traemos a nuestro presente a través de este su programa Recuerdos Musicales. Saludos cordiales de parte de un servidor, Walter de León Quintero. Hasta la próxima. Feliz noche.

Llegamos al final de este viaje por el ayer musical. Esperamos que este haya sido de su total agrado y le invitamos, naveguen con nosotros una vez más en este mar de sentimientos, de música y de historia. Hasta aquí, Recuerdos Musicales.

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1: Son las 10 en punto.
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1: 10 en punto.
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0: Amigos de la salsa, ¿qué tal? Muy, pero muy buenas noches. Bienvenidos. Comenzamos ahora con nuestra ventana musical afrocaribeña. Noche de martes. Es un placer estar con ustedes, un honor que nos acompañen en la sintonía de Sabor a Coco. 60 minutos con un cargamento especial de muy, pero muy buena melodía. Salsa de ayer, de hoy, de siempre. Salsa para todos. Un abrazo cariñoso para nuestros oyentes en Colombia y en el mundo.
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0: Boquete. Es un distrito al norte de la provincia de Chiriquí, al oeste de Panamá. Posee una superficie de 488,4 kilómetros cuadrados y una población de 22.435 habitantes. Boquete, ciudad jardín, es conocido por tener un clima templado, a diferencia de gran parte del país, debido a que el distrito se encuentra asentado en la cordillera central. Un hermoso valle. Su capital es la ciudad de Bajo Boquete. El distrito de Boquete es el destino principal de los turistas que buscan clima agradable. Aquí encontrarás.
1: Son las 11:59.

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0: Son las 8 en punto.
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4: Desde Barranquilla, Colombia, Miguel Ángel Rodríguez presenta hoy Noticias del Mundo, miércoles 1 de julio. Bienvenidos. La Organización Mundial de la Salud teme brote de enfermedades tras terremotos en Venezuela. Plataforma Google debe indemnizar con más de 126 millones de euros a varios medios franceses por práctica de publicidad en línea que atentan contra reglas de la competencia. El Papa León XIV nombra a una tercera mujer frente a un ministerio vaticano.

0: Sudáfrica en máxima alerta por marchas contra inmigración tras ataques xenofóbicos. Más de 1 millón de migrantes piden regularizarse en España. El presidente Donald Trump urge bajar el precio del galón de gasolina a $2.50. En Guatemala inhuman a 68 indígenas víctimas de la guerra civil, los cuales fueron masacrados en 1982, acusados de pertenecer a grupos guerrilleros de izquierda. La ONU condena la expansión implacable de Israel en Cisjordania. Tribunal Electoral de Perú designó a Keiko Fujimori como presidenta para el periodo 2026-2031. La guerra con Irán desafía la apuesta de Emiratos Árabes Unidos por la inteligencia artificial. Cifra de muertos por terremotos en Venezuela se aproxima a los 1.800. La ONU confirma que son 28 los afganos muertos por ataques de Pakistán. Estados Unidos pone bajo la lupa el precio de los medicamentos en Alemania. Europa enfrenta un calor insoportable de hace más de 50 años. La Organización Mundial de la Salud contabilizó más de 1.300 muertes atribuidas a este fenómeno climático. El secretario general de la OTAN reconoció abiertamente la complicidad en los ataques a Irán. Varios países del Golfo Pérsico preparan su propio pacto con Irán al margen de los Estados Unidos. La ACNUR alerta rápido deterioro de la situación humanitaria en Venezuela. Francia reporta 300 muertes más de lo habitual durante la ola de calor entre mayo y junio. Las madres salvadoreñas exigen la liberación de sus familiares detenidos bajo el régimen de excepción. La Iglesia de Guatemala solicita a su gobierno brindar toda la ayuda humanitaria a Venezuela. Michelle Bachelet presentará su programa en el Consejo de Seguridad de la ONU. Líbano eleva a 1.300 la cifra de muertos por la ofensiva de Israel. Proyecto de ley sobre residuos sólidos volverá al Senado de República Dominicana. El Partido de los Trabajadores de Brasil anunció acciones judiciales contra el senador Flavio Bolsonaro y el Partido Liberal. La defensa del expresidente de Perú, Pedro Castillo, presentó un pedido de gracia presidencial, el cual ya se encuentra en evolución, pero no corresponde a un indulto. La participación en la compra de vehículos por parte de mujeres peruanas creció un 5,6% y reduce la brecha con los hombres. Según el diario New York Times, la Corte Suprema de los Estados Unidos confirma el fallo. El presidente Donald Trump deberá pagar 5 millones de dólares por abuso sexual y difamación contra la escritora Jean Carroll. Funcionarios iraníes y cataríes se reúnen en Doha para firmar el memorando de entendimiento con Estados Unidos y así congelar los fondos. Suben a 19 los muertos españoles en los terremotos de Venezuela. Finlandia paga sus teléfonos fijos y analógicos tras más de 150 años. Desde Barranquilla, Colombia, Miguel Ángel Rodríguez presentó hoy Noticias del Mundo.
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2: Buenas tardes. La coordinadora del Movimiento Sumar, Lara Hernández, abandona el partido. Acaba de presentar su dimisión en una rueda de prensa en la que también ha denunciado una campaña de desprestigio contra ella tras la investigación interna que abrió la formación por supuesto acoso laboral.
3: Que no me presentaré a la próxima asamblea del 11 de julio de Movimiento Sumar. Es más, hoy presento mi dimisión como co-coordinadora de Movimiento Sumar de todas mis responsabilidades en los órganos y dejo también desde hoy mi militancia en esta organización.
2: El Tribunal Superior de Justicia de Madrid autoriza que se vuelvan a realizar sondeos en el Valle de Cuelgamuros, antiguo Valle de los Caídos, levanta la suspensión cautelar que había dictado contra estos trabajos preparatorios del proyecto de resignificación Francisco Pérez.
4: El tribunal atiende la petición realizada por la Abogacía del Estado. Considera que la suspensión podría generar perjuicios a los intereses generales. En tanto, arguye que la Ley de Memoria Democrática expresamente recoge que se ha de iniciar ese proceso de resignificación del Valle de Cuelgamuros, lo cual reconoce implica necesariamente la realización de diferentes obras. El proyecto, de hecho, está en fase de redacción y precisa estos sondeos que comenzaron el pasado día 8 de junio, unos trabajos previos que buscan conocer la naturaleza del terreno, que dice el auto son fácilmente reversibles.

0: y que no ponen en riesgo los elementos patrimoniales del Valle de Cuelgamuros.
1: Incendio en Bélgica, en un edificio de viviendas. Las primeras informaciones hablan de varios muertos. Última hora, corresponsal David Vidorio. Buenas tardes.
2: Buenas tardes, y el incendio comenzó poco antes de las 10 de la mañana en un edificio de viviendas de 10 plantas en las afueras de Amberes, la segunda ciudad más grande de Bélgica. Todavía se desconoce el origen del fuego, que todavía no está controlado. Es un edificio grande donde viven más de 200 personas y además es un incendio muy complejo, según explican los bomberos. Continúan las evacuaciones, se sigue buscando a personas. Como avanzabas, la policía ya ha explicado a los medios locales que el incendio ha provocado varios muertos, aunque no aclara todavía el número. También hay varios heridos graves. La columna de humo se puede ver a una gran distancia y los bomberos están pidiendo a los ciudadanos de la zona que no se acerquen y que mantengan sus ventanas cerradas.
1: Otro incendio está en la Universidad Politécnica de Valencia, obligado a desalojar el edificio. Ahí está Laura Vidal. Buenas tardes.
3: Buenas tardes. Sí, estamos aquí en la Universidad Politécnica, donde se ha producido un incendio en un motor diésel de investigación dentro de una sala de pruebas del edificio. El fuego se ha iniciado por el aceite del motor y, como medida de prevención, se han activado los protocolos de seguridad. Unas 30 personas han sido desalojadas del edificio. Hasta el lugar han acudido alrededor de 20 bomberos, ya que en un primer momento la situación parecía más grave. Javier Ibáñez, suboficial de bomberos, nos ha confirmado que el incendio ya está completamente extinguido y los equipos están ventilando la zona afectada. Lo escuchamos.
4: Nos han avisado que había un incendio en una sala donde tenían un motor, que es lo que al final se ha quemado. Y nada, el incendio ha sido solamente eso. Lo que pasa es que se ha llenado todo de humo, mucho humo, muy negro, muy denso, y es lo que nos ha dado un poquito de faena. Y ahora estamos ya ventilando, no había gente ya dentro, no había nadie, no se ha tenido que hacer ninguna rescate ni nada. El olor es porque son humos muy tóxicos.
1: Y en Leciña, Zaragoza, el viento vuelve a soplar con fuerza y complica las tareas de extinción, en las que participan más de 300 efectivos y numerosos medios aéreos tratando de controlar ese fuego que ya ha calcinado más de 2.100 hectáreas de masa forestal y cultivos. Vamos a terminar en la región de Murcia. Salvamento Marítimo descarta que haya más supervivientes en la patera que naufragó la noche del lunes a 23 millas de Cartagena. Los supervivientes reciben atención médica en el hospital Javier García Belmonte.
5: Fue un pesquero con base en Carboneras, el Nicolás y Ana, el que rescató ayer a 6 de los tripulantes de la patera, una pequeña embarcación de fibra. Los supervivientes, 3 varones, una mujer y 2 menores, de origen subsahariano, llevaban horas agarrados a un arte de pesca. Sergio Rodríguez, jefe de salvamento marítimo.
6: Según ellos, 36 horas, y eso yo casi es causa de muerte para unos niños por la temperatura del mar y por el sol y la deshidratación.
5: Según el relato de los supervivientes, fue una embarcación rápida, probablemente una narcolancha, la que provocó el naufragio, en el que habrían perecido al menos 3 personas.
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9: Bienvenidos, saludos desde el eje cafetero colombiano. Les presentamos nuestra información para hoy, 1 de julio del año 2026.
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9: El gobierno venezolano mantiene el balance de 1.719 fallecidos, más de 5.000 heridos, más de 15.800 damnificados y 855 afectados, mientras prosiguen las labores de búsqueda y rescate luego de los 2 sismos de gran magnitud que se presentaron en Venezuela y las subsiguientes réplicas. De acuerdo a reportes internacionales de prensa, la situación humanitaria continúa agravándose en las zonas afectadas, especialmente en La Guaira, donde miles de personas permanecen desplazadas y persisten los problemas de acceso a los servicios básicos. La Organización Mundial de la Salud ha alertado del riesgo de brotes de enfermedades por la presión sobre el sistema sanitario, mientras ACNUR ha reforzado su respuesta de emergencia ante el aumento de las necesidades de la población afectada. Al mismo tiempo, las autoridades venezolanas continúan habilitando refugios temporales y avanzan en los planes para reconstruir las viviendas destruidas.
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9: Colombia descendió del puesto 54 al 59 en el ranking mundial de competitividad 2026 del IMD, en la medición de 70 economías. Este examen al desempeño de los países tiene en cuenta factores como el crecimiento de la economía, la infraestructura y la eficiencia gubernamental y de negocios. En la edición de 2026 ubica el territorio nacional en el puesto 59 del escalafón general, 5 posiciones menos que el año anterior. A nivel Latinoamérica, el país se sitúa por delante de México, que se encuentra en el lugar 62.

0: Fronteras de Chile, que se encuentra en el 43, en un contexto marcado por el deterioro de la competitividad en varios puntos de la región. De acuerdo con el informe, entre las principales fortalezas de la economía colombiana se resaltan la inversión extranjera, el mercado laboral y el emprendimiento. En este último aspecto, Colombia ocupa el quinto puesto mundial en actividad emprendedora en fase inicial y el cuarto en bajo temor al fracaso empresarial. Otros resultados incluyen atracción de inversión extranjera directa y mejoran indicadores relacionados con las prácticas de gestión y la participación de mujeres en puestos directivos.
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0: La tramitación de solicitudes de regularización de migrantes en España entró en fase de colapso. Así lo denunció la entidad encargada, que tan solo medio centenar de funcionarios de la oficina de Vigo deberían resolver las cerca de 1.2 millones de solicitudes presentadas. Este martes, apenas unas horas antes de que cierre el proceso extraordinario, aún quedan por volcar los datos de 500.000 expedientes de solicitudes para la regularización de migrantes en la plataforma Mercurio, sistema telemático para gestionar los trámites de extranjería. Ante este escenario, la entidad encargada de migración de España exige al gobierno refuerzos inmediatos de personal para evitar el colapso de todo el procedimiento ante la avalancha de expedientes que ahora deben ser revisados para determinar si se tiene o no derecho a la regularización. El número de expedientes ha superado las previsiones del gobierno español, de tal manera que no se ha podido volcar toda la documentación en la plataforma Mercurio. Advierte finalmente la entidad de migración que si no se presenta la autorización correspondiente y no se produce de manera inmediata y el personal requerido no se incorpora con la suficiente antelación para recibir la formación necesaria, muchas oficinas de documentación de toda España podrían entrar en una situación de auténtico colapso en los próximos meses.
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0: Bienvenidos a una nueva ronda informativa de Radio Francia Internacional. En los controles está Stéphane Defossé. Hoy es miércoles 1 de julio, 2 de la tarde en París, y estos son nuestros titulares.
1: Andreína Flores.
0: En Venezuela, miles de familiares buscan a sus seres queridos en los diferentes hospitales de Caracas y La Guaira, las zonas más afectadas por el doble terremoto. Iremos a la capital venezolana con nuestro corresponsal. Irán y Estados Unidos sostienen hoy conversaciones indirectas en Doha, en Qatar, para seguir tratando de encontrar un acuerdo de paz definitivo. Analizaremos los puntos principales. Entra hoy en vigor el pacto comercial entre la Unión Europea y Estados Unidos que permite a los productores estadounidenses exportar sus bienes industriales libres de aranceles. Y en el Mundial seguimos celebrando la victoria de Francia, que ayer aplastó a Suecia 3-0, y también el triunfo de México sobre Ecuador 2-0. Así comenzamos nuestro resumen de las noticias más importantes del mundo. Vamos ahora con el desarrollo del informativo, aquí en Radio Francia Internacional. Comenzamos en Venezuela. Se cumple una semana del doble terremoto que golpeó al país, especialmente en la capital, Caracas, y en el estado de La Guaira. Según cifras oficiales, ya se cuentan al menos 1.943 fallecidos y 10.571 heridos.

0: Sin embargo, Naciones Unidas estima que hay 50.000 desaparecidos. Escuchemos a Sebastián Mocarquer, miembro del equipo de la ONU para la Coordinación de Desastres, de quien se encuentra allí en el terreno, en La Guaira.
1: Hemos encontrado aquí en la zona de La Guaira, en ciertas zonas, un daño muy extenso, donde por varias cuadras existen edificios de una construcción relativamente antigua, que ha sufrido un colapso tras otro, es decir, varias cuadras de edificios colapsados de una altura significativa, hasta 14 pisos colapsados uno al lado del otro. Eso es una condición bien particular, que se ha visto en otros lugares como en Haití, lo vimos también en Myanmar, Turquía, y que se ha concentrado en esta zona de La Guaira, lo que es bien llamativo. El otro es, bueno, el tipo colapso. El tipo colapso ha sido de tipo apilamiento o panqueque, como se le conoce, que deja muy poco espacio vital para poder buscar y eventualmente rescatar personas con vida. Es por eso que los equipos de búsqueda y rescate internacional, en complemento de los esfuerzos locales, estamos en una carrera contra el tiempo y estamos muy esperanzados porque todavía hemos encontrado en las últimas horas algunas señales de vida en las cuales estamos activamente trabajando para poder rescatarlos.
0: Y en medio del desastre, nuestro corresponsal en Caracas, Víctor Amaya, visitó los hospitales cercanos a las zonas afectadas, a donde los familiares buscan desesperadamente noticias de sus seres queridos golpeados por el terremoto.
2: A las afueras del Hospital Pérez Carreño, al oeste de Caracas, personas se agolpan esperando a escuchar a alguien gritar el nombre de un familiar ingresado en ese recinto. Un llamado que daría certezas sobre su condición, para bien o para mal. En los centros de salud de La Guaira y de Caracas se trabaja a turnos reforzados y con personal que no descansa. En el Seguro Social de La Guaira, cercano a la zona cero de desastres, los médicos han notado un cambio en el tipo de paciente. Las urgencias son menos que las primeras horas tras el doble terremoto.
3: A diferencia de los primeros días, porque los primeros días, bueno, llegaban personas con bastante politraumatismo, con fracturas, con todo eso. A diferencia de ahorita, ha sido golpes, ha sido caída.
2: Adentro de los hospitales, la lucha es por salvar vidas. Afuera, por encontrar personas vivas. Jonathan aspira a encontrar a los suyos en uno de esos listados.
4: Y los estamos buscando desde el día del temblor. Toda la familia se está movilizando por los diversos hospitales. Hay unos que están buscando directamente en los edificios, pero no hemos tenido información todavía certera. Como no hay listados centralizados, claro, no hay plataformas, entonces básicamente conseguir la información es muy difícil.
2: Desde Caracas, Víctor Amaya para Radio Francia Internacional.
0: Hacemos seguimiento a las negociaciones entre Irán y Estados Unidos que buscan una paz definitiva. Las delegaciones de ambos países sostendrán conversaciones indirectas hoy en Doha con mediadores de Qatar y Pakistán. Los temas difíciles siguen siendo la reapertura del Estrecho de Hormuz y el programa nuclear iraní. Asbel López.
5: Tras los avances logrados en la cumbre de Lucerna, los representantes de Estados Unidos e Irán deberían volver a la mesa de negociaciones este miércoles en Doha. Esta vez, sin embargo, de manera indirecta. Las delegaciones estadounidense e iraní sostendrán conversaciones técnicas bajo la mediación de Qatar y Pakistán. En la mesa, el acuerdo para terminar con la guerra en Oriente Medio, tal y como avanzó una fuente diplomática. Pero este acercamiento podría no arrojar muchos resultados en esa perspectiva, teniendo en cuenta ausencias notables. Por el lado estadounidense, ni Jared Kushner ni Steve Witkoff viajarán hasta Doha. Del lado iraní, aunque el viceministro de Relaciones Exteriores, Qasem Gharibabadi, sí se desplazará hasta allí, no tiene previsto sostener negociaciones con la parte estadounidense a ningún nivel los próximos días, según dijeron fuentes iraníes.
0: Gracias, Asbel. Y hoy entró en vigor el pacto comercial entre la Unión Europea y Estados Unidos, que permite a Washington exportar sus bienes industriales libres de aranceles, a cambio de que aplique un gravamen del 15% para la mayoría de productos europeos, informa Paola Isa.
6: Así es, el pacto entra en marcha casi un año después de que se acordara para evitar el arancel del 25% que Trump amenazó con imponer a inicio de su segundo mandato y solo días antes del ultimátum que había dado Donald Trump para este 4 de julio. Tras haber frenado su implementación en dos ocasiones, el Parlamento dio luz verde al haber acordado varias salvaguardias con el bloque para suspenderlo si Washington lo incumple. Por ejemplo, si las preferencias arancelarias de Estados Unidos provocan un aumento de sus importaciones que amenace con causar graves daños a la industria europea o si el

0: gobierno estadounidense no rebaja el arancel al acero y el aluminio al 15%. En todo caso, dicho acuerdo expirará el 31 de diciembre de 2029, mismo año en que terminará el segundo mandato de Donald Trump.
1: Y el acuerdo de libre comercio con la Unión Europea también es tema principal de la cumbre del Mercosur que arrancó este martes en Asunción, Paraguay. El presidente paraguayo Santiago Peña afirma que el pacto entre ambos bloques pone en evidencia las asimetrías que existen entre los países del Mercosur. Carlos Herranz.
2: El presidente paraguayo Santiago Peña, anfitrión de la cita, abrió la cumbre con una dura crítica a las asimetrías internas del Mercosur, dijo. Denunció el sabor amargo que dejó a su país, según sus palabras, la implementación inicial del acuerdo, haciendo referencia al sensible problema del reparto de cuotas de exportación con preferencias arancelarias en el bloque regional para los productos destinados a la Unión Europea. Es una cuestión de justicia, se quejó, cuando algunos de los socios lograron copar rubros en las primeras etapas del nuevo vínculo comercial.
3: Las asimetrías no se resuelven con declaraciones de principios, se resuelven con resultados concretos. Me dicen que la posición paraguaya es inflexible. Y yo les devuelvo la pregunta, ¿dónde quedó el espíritu de integración? ¿Dónde quedó la solidaridad?
2: El fondo de la cuestión es que la Unión Europea ofrece cuotas de importación con beneficios arancelarios y es el Mercosur el que debe resolver cómo distribuye el volumen entre sus socios. Las denuncias por parte del presidente paraguayo marcaron una cumbre en la que, a pedido de Lula, los mandatarios hicieron un minuto de silencio en solidaridad con Venezuela y las víctimas del potente doble sismo y anunciaron la coordinación de ayudas. Asimismo, el bloque manifestó su apoyo cerrado al gobierno de Rodrigo Paz en Bolivia tras semanas de bloqueos de rutas en demanda de su renuncia por parte de sindicatos indígenas y campesinos.
1: Y a partir de hoy, la Unión Europea aplicará un arancel de 3 euros a los paquetes pequeños provenientes del extranjero que contengan mercancías de menos de 150 euros. Y esto con el fin de frenar la lluvia de paquetes de las compras por Internet, especialmente los que vienen de China. Nuestra corresponsal en Bruselas, Ana Lázaro, nos cuenta más.
4: La fiesta se ha terminado para los paquetes baratos procedentes de China. A partir de este miércoles 1 de julio, toda compra cuyo coste sea inferior a 150 euros deberá pagar un arancel de 3 euros. Oficialmente la medida no va dirigida contra ningún país, ya que afecta a todos los productos comprados fuera de la Unión Europea. Pero los datos no engañan. Más del 90% de las compras de esta categoría proceden de China. Así pues, entre las compañías más afectadas se cuentan nombres como Temu, Shein o AliExpress. La tasa deberá pagarla el vendedor o el importador de la mercancía, pero existe el riesgo de que se repercuta en el comprador. Este es el consejo del director de la Organización Europea de Consumidores, Agustín Reina.
5: Estar sumamente atento y saber que nadie les puede reclamar estos 3 euros o ningún impuesto aduanero a la hora de la entrega del producto.
4: En 2025 llegaron a Europa 5.800 millones de paquetes baratos, un volumen que aumentaba el riesgo de adquirir productos peligrosos para la salud o la seguridad. Ana Lázaro desde Bruselas para Radio Francia Internacional.
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1: Así es, y seguimos celebrando la victoria de Francia, que ayer aplastó a Suecia 3-0, y dos de esos tres goles fueron marcados por Kylian Mbappé, que iguala entonces a Messi con 18 goles en los mundiales de fútbol. Escuchemos a la estrella del partido, Kylian Mbappé.
7: Claro que conozco las estadísticas, todo el mundo habla, yo tengo la tele también, pero yo pienso únicamente a cómo puedo ayudar a mi equipo a estar aquí el 19 de julio en la final. Es un momento importante, yo sé la importancia de un mundial para un país. Yo lo he dicho siempre que mi objetivo es de marcar la historia de mi país, yo lo he hecho una vez ya. Yo fui cerca de hacerlo en Qatar y ahora tengo una nueva oportunidad. Yo voy a dar todo para hacer que todos los franceses estén orgullosos de nuestro equipo, de nuestro grupo y que podemos quedar en la historia de nuestro país.
1: Ahí escuchábamos a Kylian Mbappé hablando en español, pero también vimos la victoria de México sobre Ecuador 2-0 en una verdadera fiesta en el Estadio Azteca. Escuchemos a Javier Aguirre, seleccionador de México.
8: Hoy yo creo que esta comunión que encontramos con la gente es un impulso extra. Un partido muy exigente, Ecuador, un equipo que te lleva al límite y bueno, creo que fue una bonita noche para los mexicanos, creo que sí.
1: Una bonita noche para los mexicanos, claro que sí. Y para hoy se esperan los partidos de Inglaterra contra República Democrática del Congo, Bélgica contra Senegal y Estados Unidos contra

contra Bosnia-Herzegovina. Pero también vamos a hablar un poco de música y de los símbolos de la música universal. Allí va. Escuchamos el sonido inconfundible de Village People con su himno YMCA, y es que su cantante principal, Victor Willis, falleció a los 74 años, según anunció su esposa a través de las cuentas del grupo en las redes sociales. No dio detalles, pero sí habló de una enfermedad breve pero agresiva. Recordemos que Willis solía aparecer en el escenario vestido con un uniforme de policía. Era oriundo de Texas y fue el cantante principal y coautor de los mayores éxitos de Village People. Así terminamos este resumen de RFI.

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2: Hola, ¿qué tal? Aquí está la información en AIR News. Johnny Romero al micrófono. Hoy es miércoles, primero de julio de 2026. Aquí están los titulares de las más importantes noticias ocurridas en el mundo hasta este momento. La ONU prevé asistir a 500.000 personas en refugios en Venezuela. Suben a 1.943 la cifra de muertos y a 10.571 los heridos por el doble terremoto en Venezuela. Keiko Fujimori ganó el conteo, pero Sánchez sigue denunciando irregularidades y acudirá a la CIDH. Iván Cepeda anuncia desobediencia civil si el presidente electo colombiano no renuncia a ciudadanía de Estados Unidos. Claudia Sheinbaum destaca como una hazaña la creación de la Guardia Nacional hace 7 años. Las conversaciones entre Cuba y Estados Unidos no muestran progreso, dice canciller cubano. Emisarios de Estados Unidos llegan a Qatar para negociar con mediadores sobre el conflicto con Irán. Dron sufre un revés sobre la ciudadanía por nacimiento. Aquí está la noticia, Washington. Una de las primeras medidas del segundo mandato de Donald Trump fue intentar redefinir la 14ª enmienda de la Constitución de Estados Unidos con el objetivo de liquidar el principio de la ciudadanía por nacimiento que existe en el país desde 1868. La 14ª enmienda establece que todas las personas nacidas o naturalizadas en los Estados Unidos y sujetas a su jurisdicción son ciudadanos de los Estados Unidos y del estado en el que residan. Los tribunales y los distintos gobiernos han venido interpretando que esto significa que los niños nacidos en Estados Unidos adquieren automáticamente la ciudadanía estadounidense, independientemente de la situación migratoria de sus padres. Existen algunas excepciones específicas, como los hijos de diplomáticos extranjeros o de fuerzas enemigas invasoras. El martes 30 de junio de 2026, las intenciones de Trump quedaron truncadas luego de que el Tribunal Supremo de Estados Unidos fallara contra el gobierno en este asunto. Para Trump, el principio de la ciudadanía por nacimiento es una vergüenza y su vicepresidente J.D. Vance la ha llegado a describir como la política migratoria más estúpida del mundo. La orden ejecutiva ya había pasado por numerosos giros judiciales en distintos tribunales, incluido el Tribunal Supremo, y aunque la sentencia significa que las cosas en este terreno permanecen sin cambios, dejarán huella, según King Lane Chetperle. El hecho de que la cuestión esté ahora abierta al debate de una manera en que nunca antes lo estuvo, ha hecho que la ciudadanía sea más precaria, incluso para quienes han vivido toda su vida en Estados Unidos, comenta Chetperle, profesora de Sociología y Asuntos Internacionales de la Universidad de Princeton, y espera

experta en sociología del derecho. No olvidemos que la ciudadanía está siendo atacada de muchas maneras bajo Trump. Han creado una oficina de desnaturalización dentro del Departamento de Justicia y están presionando para exigir prueba de ciudadanía para poder votar. Y muy poco de nosotros disponemos de esas pruebas. Por ejemplo, menos de la mitad de la población estadounidense tienen pasaporte. ¿A cuántas personas afectarían los cambios en la ciudadanía por nacimiento? El Centro de Estudios Migration Policy estima que cada año nacen en Estados Unidos unos 255 mil niños cuyos padres no son ciudadanos estadounidenses. Los cambios no habrían tenido carácter de retroactivo, lo que significa que quienes ya hubieran obtenido la ciudadanía por nacimiento no se habrían visto afectados. Según una investigación de Pew Research Center, entre 2006 y 2023, hubo hasta 4,4 millones de estadounidenses en esa situación. Aunque algunos habrán abandonado el país o fallecido desde entonces, varios estadounidenses destacados obtuvieron la ciudadanía al nacer, a pesar de que sus padres no eran ciudadanos en ese momento, incluidos varios miembros del círculo más cercano de Trump. Entre ellos se encuentran el secretario de Estado Marco Rubio, el director del FBI, Cass Parrell, y la segunda dama, Usha Bhatt. Aunque el tribunal ha dictaminado que no habrán modificaciones en la ciudadanía por nacimiento, la propuesta de la administración Trump habría cambiado de forma significativa la manera en que se determina la ciudadanía al nacer. Washington. Los enviados del presidente estadounidense Donald Trump llegaron a Doha para conversar con los mediadores sobre el conflicto con Irán, aunque no negociarán directamente con representantes de Teherán, informó el gobierno de Qatar. El portavoz de la Cancillería de Qatar, Majed Al-Ansari, dijo que los emisarios de Estados Unidos, Steve Witkoff y Jared Kushner, están en Doha para reunirse con los mediadores de las conversaciones con Irán. La República Islámica también envió una delegación al país del Golfo, pero no hay reuniones directas programadas entre las dos partes los próximos días, sostuvo Al-Ansari. Según el portavoz diplomático iraní, Esmail Bakai, su representante mantendrá diálogos este miércoles con los mediadores y abordarán, sin duda, la cuestión de los activos del país congelados en el extranjero. Bakai aseguró además que su país responderá sistemáticamente a cualquier violación por parte de Estados Unidos del protocolo de acuerdo alcanzado el 17 de junio para poner fin a la guerra después de la reanudación de ataques mutuos durante el fin de semana. Un funcionario estadounidense había dicho que los dos países decidieron poner fin a sus ataques. Trump había dicho que Irán ha pedido una reunión y que se celebrara este martes en Doha. La Cancillería iraní negó esa reunión, pero el lunes confirmó el envío de una delegación de expertos a Doha para discutir la implementación de las cláusulas del protocolo del acuerdo. La tensión entre Washington y Teherán gira sobre todo en torno a la gestión del estrecho de Hormuz, por donde antes de la guerra transitaba el 20% de los hidrocarburos que se consumen a nivel mundial. Esa vía marítima fue reabierta la semana pasada, después de que Irán la cerrara desde el inicio del conflicto el 28 de febrero. Estados Unidos acusó a Irán de haber atacado dos barcos la semana pasada y bombardeó el viernes la República Islámica. Teherán respondió atacando posiciones estadounidenses en la región del Golfo. Estas hostilidades, que se prolongaron hasta el domingo, pusieron en vilo el protocolo del acuerdo firmado el 17 de junio para poner fin a la guerra en el Oriente Medio. El jefe del equipo negociador iraní, Mohammad Barkat Khalibaf, dijo en una entrevista con la prensa estatal de su país que Teherán prioriza la diplomacia con Estados Unidos, pero que están listos para la guerra si los diálogos no se concretan. Khalibaf también reveló que su país no pudo exportar ni un solo barril de petróleo durante el bloqueo estadounidense a sus puertos. Sin embargo, desde su fin han exportado más de 40 millones de barriles de petróleo. La Habana. El gobierno de Cuba afirmó que meses de negociaciones con Estados Unidos que están aplicando la máxima presión sobre la isla en un intento de provocar un cambio político que no muestra avances. Las conversaciones entre los gobiernos de Cuba y Estados Unidos no muestran progresos,

organización civil con sede en Miami. Pese a ello, ambos gobiernos dicen mantener contactos diplomáticos, aunque manejan con discreción el desarrollo de las conversaciones. Seguiremos dispuestos al diálogo sin ilusiones, sabiendo que la conducta de Estados Unidos y el Departamento de Estado hay que medirla por los hechos y los actos, que son el cerco enérgico y las medidas adicionales del bloqueo, agregó Rodríguez. El jefe de la diplomacia cubana también anunció que solicitó un debate sobre las sanciones estadounidenses ante la Asamblea General de la ONU el próximo 7 de julio. Ese día Cuba denunciará las acciones agresivas del gobierno de Estados Unidos contra nuestro país, que incluyen la amenaza de agresión militar directa, señaló Rodríguez. Se trata de una situación urgente, porque la agresión multidimensional del gobierno de Estados Unidos contra Cuba ya está en curso y se intensifica, apuntó. Rodríguez denunció que Estados Unidos ha presionado a diplomáticos y funcionarios de otros países para impedir el debate solicitado por La Habana. Washington. La Corte Suprema de Estados Unidos, de mayoría conservadora, aceptó examinar los recursos contra prohibiciones de fusiles de asalto. El tribunal escuchará los alegatos para decidir si dichas prohibiciones violan la segunda enmienda de la Constitución, que establece que los estadounidenses tienen derecho a poseer y portar armas. La Corte tiende a favorecer una interpretación amplia de los derechos sobre las armas. Los casos que revisarán se refieren a prohibiciones de rifles de asalto en el condado de Cook, Illinois, y en el estado de Connecticut. Este último, el escenario en 2012 de la masacre de 20 niños y 6 adultos en la escuela primaria Sandy Hook. Las autoridades han prohibido ahí la posición de determinados fusiles semiautomáticos tipo AR-15 debido a su peligrosidad. En su sesión anual, que comenzará en octubre, la Corte deberá determinar si tales prohibiciones, ratificadas por tribunales inferiores, son compatibles con la segunda enmienda. Se trata de una nueva oportunidad para que la Corte aclare su jurisprudencia de junio de 2022, que proclamó el derecho de los ciudadanos a portar armas fuera de su domicilio, con reserva de excepciones razonables a la segunda enmienda, especialmente en los lugares sensibles. Ciudad de México. La presidenta de México, Claudia Sheinbaum Pardo, destacó como una hazaña la creación de la Guardia Nacional durante la conmemoración del séptimo aniversario de esta institución, fundada en 2019 por su predecesor, el expresidente Andrés Manuel López Obrador. La creación de la Guardia Nacional a 7 años podemos decir que es una hazaña, manifestó la mandataria al tiempo que resaltó el agrupamiento de los 125.000 miembros que la conforman en 53 coordinaciones con 590 cuarteles. La titular del Ejecutivo pronunció un discurso ante integrantes de las Fuerzas Armadas en el que recordó que los orígenes de este cuerpo de seguridad se remontan a 1846, cuando fue creada la primera Guardia Nacional del país con el objetivo de enfrentar y contener la invasión de Estados Unidos. En aquel momento decisivo, miles de ciudadanos comunes respondieron al llamado de la patria y conformaron una fuerza integrada por civiles dispuestos a defender a su patria y el territorio nacional, sostuvo. La milicia ciudadana fue abolida en 1826 durante el régimen de Porfirio Díaz. La jefa de Estado recordó que más de un siglo después, México volvió a enfrentar un desafío de grandes dimensiones, décadas de abandono institucional, corrupción y una estrategia de seguridad pública que privilegió la confrontación sobre la construcción de la paz. En este contexto, argumentó, nació la nueva Guardia Nacional, que desde su creación representó una de las transformaciones institucionales más importantes de las últimas décadas, como una corporación nacional profesional permanente, capaz de proteger a la población. Ciudad de México. Un sismo de magnitud de 6,1 grados, cuyo epicentro se localizó a 116 kilómetros al suroeste de la ciudad de Guasave, en el estado mexicano de Sinaloa, noroeste del país, se registró la tarde de ayer martes sin un reporte de afectaciones. El terremoto ocurrió a las 13 horas 45 hora local del centro de México, según registro del Servicio Sismológico Nacional.

Nacional. En un reporte, el Servicio Sismológico Nacional, SSN, indicó que el sismo se localizó en el Golfo de California, a 116 kilómetros al suroeste de Guasave y a una profundidad de 5 kilómetros. Más tarde, la institución apuntó que hasta las 15:30 se han registrado 10 réplicas del sismo, la más grande de magnitud 5,5. La institución explicó que cuando ocurre un sismo de magnitud considerable, las rocas que se encuentran cerca de la zona de ruptura sufren un reacomodo, lo que genera una serie de temblores en la zona que reciben el nombre de réplicas. Además, apuntó que el número de las réplicas puede variar de unos cuantos a cientos de eventos en los próximos días o semanas de ocurrido el temblor principal. En tanto, la Coordinación Nacional de Protección Civil, CNPC, indicó que de acuerdo con el boletín del Centro de Alerta de Tsunami de la Secretaría de la Marina, tras el sismo, se confirma la ausencia de variaciones importantes en el nivel del mar, por lo que se estima que no habrá peligro para la operación portuaria ni la población. Bogotá. El excandidato presidencial Iván Cepeda Márquez anunció que recurrirá a la desobediencia civil pacífica en caso de que el presidente electo Abelardo de la Estrella no renuncie a su nacionalidad estadounidense, aclare si ha sido colaborador de agencias de inteligencia de ese país y a otros condicionamientos. El progresista Cepeda, quien ejercerá la oposición desde una banca en el Senado tras perder en el balotaje presidencial, explicó en una declaración a la prensa que la desobediencia implica no reconocer la autoridad de alguien que no responde a la defensa de la soberanía nacional. Cepeda, aliado político del presidente saliente Gustavo Petro, instó a su más de 12 millones de electores a que también entren en desobediencia en caso de que de la Espriella no ceda ante las condiciones, lo que implicaría que desconozcan cualquier orden dada por el presidente electo. De la Espriella, de 47 años, nació en la capital de Colombia, en Bogotá, y en su edad adulta recibió la ciudadanía estadounidense. Según dijo en la campaña a la agencia Associated Press, también es miembro del Partido Republicano. Los cuestionamientos sobre su doble nacionalidad han orbitado su campaña, tanto por las críticas de Cepeda y Petro, quienes cuestionan su lealtad a Colombia, como por un grupo de juristas que, antes del balotaje, advirtieron que sus obligaciones como presidente colombiano entrarían en radical contradicción con las adquiridas en Estados Unidos como ciudadano. El abogado y empresario de la Espriella ha dicho que su compromiso es con Colombia y que la Constitución no impide tener otras nacionalidades, sino que exige haber nacido en Colombia y tener más de 30 años de edad para ejercer como presidente. Cepeda también cuestionó el apoyo político que de la Espriella recibió del presidente estadounidense Donald Trump durante la campaña, al considerarlo una abierta interferencia al proceso electoral colombiano. Bogotá. El mercado laboral colombiano mostró una nueva mejora en mayo de 2026. El Departamento Administrativo Nacional de Estadística, DANE, informó que la tasa de desocupación nacional se ubicó en 8%, lo que representa una reducción del 1,1% punto porcentual frente al 9% registrado en el mismo mes de 2025. En las 13 principales ciudades y áreas metropolitanas, el comportamiento también fue favorable. Allí el desempleo se redujo hasta 8,5%, por debajo del 9% observado un año atrás. La directora del DANE, Piedad Urdinola, reveló que la tasa de desempleo en mujeres para mayo fue de 9,9%, lo que significa una caída de 1,7 puntos frente a los 11,6% registrado en igual mes de 2025. Quito. Ecuador sufría este martes corte de suministro de energía en varias provincias tras registrar una explosión, una subestación eléctrica que provocó la salida de una importante central, según informó la Compañía Eléctrica Nacional. La Corporación Eléctrica del Ecuador explicó que la explosión ocurrida la madrugada de ayer martes en la subestación Paute Molino provocó la desconexión del complejo Paute Integral, una de las principales del país, que aporta hasta el 40% de la energía.

La compañía no especificó qué provincias se vieron afectadas. Desde el primer momento se activaron los protocolos de seguridad para proteger al personal, resguardar la infraestructura y preservar la estabilidad del sistema, agregó la CELED en un comunicado sin dar detalles sobre las causas de la explosión. Las autoridades han dispuesto, en coordinación con las empresas distribuidoras, desconexiones del suministro de energía programadas en varios sectores del país mientras se realizan los trabajos de reparación. La empresa distribuidora en la capital Quito informó sobre la afectación en al menos 15 sectores a lo largo de la ciudad. Lima. Luego de que las autoridades confirmen que la líder conservadora Keiko Fujimori se impuso en la segunda vuelta por casi 50.000 votos de diferencia sobre Roberto Sánchez, el candidato izquierdista mantiene su reclamo de supuestas irregularidades y anunció que acudirá a la Comisión Interamericana de Derechos Humanos, CIDH, aunque la justicia avanza hacia la proclamación de la ganadora. Presentaremos un recurso ante la CIDH. Estamos convencidos de la grave afectación al proceso electoral y a la intangibilidad de la normativa electoral al cambiar las reglas de juego en la segunda vuelta en las elecciones efectuadas por las oficinas consulares, dijo Sánchez en X. El líder de Juntos por el Perú sostiene que hubo irregularidades en el voto en el extranjero que marcaron la diferencia y le dieron el triunfo a Fujimori. Las actas de esas mesas fueron enviadas por valijas diplomáticas y no digitalizadas en los consulados, como ocurrió en la primera vuelta, y la Oficina Nacional de Procesos Electorales, OMPE, respondió que fue una decisión de la Cancillería. Sánchez dijo que el partido tiene el derecho legal y legítimo de acudir a esta instancia después de que el Jurado Nacional de Elecciones, JNE, haya rechazado su solicitud de anular la totalidad de la votación en el exterior. El candidato no ha presentado evidencias concretas de fraude y alega que es un vicio procesal inadmisible. Usando una metáfora futbolística, dijo que el primer y segundo tiempo se jugaron con reglas distintas. Caracas. La cifra de fallecidos por el doble terremoto ocurrido el pasado miércoles en la zona norte de Venezuela ascendió a 1.943 y la de heridos a 10.571, informó el presidente del Parlamento, Jorge Rodríguez. En una transmisión del canal estatal venezolana de televisión, Rodríguez indicó que también 6.461 personas han sido rescatadas. Asimismo, añadió que en los primeros momentos de la emergencia, entre 13.400 y 13.500 lograron salir por sus propios medios o ayudados por sus familiares en la zona de desastre. Nos tenemos que mantener en la búsqueda incesante de personas con vida. Nos tenemos que mantener en la esperanza de seguir consiguiendo a personas con vida bajo los escombros, pidió. En este contexto, informó que 855 edificios sufrieron daños en Venezuela, de los cuales 189 colapsaron de forma total. Además, dijo que estima que aproximadamente 30.000 personas entre vacacionistas y residentes estaban en la zona de Caraballeda y Catia Lamar, en La Guaira, en la zona más afectada por los temblores. Un total de 80.870 familias han sido atendidas, mientras que en la zona de desastres hay 3.660 rescatistas extranjeros, 148 perros, 49 vehículos de apoyo y 26.121 efectivos venezolanos, apuntó Rodríguez. Además, 15.467 personas se han registrado como voluntarios y voluntarias en labores de rescate. Rodríguez no informó sobre la cifra de desaparecidos en momentos en que varias organizaciones registran este número y han establecido redes de apoyo para localizar a familiares. La líder opositora María Corina Machado promueve una página web desarrollada por técnicos y la sociedad civil para que las personas puedan reportar a sus familiares desaparecidos. Hasta el momento, la plataforma registra 42.664 personas que aún no ha establecido contacto con sus seres queridos. Tras los terremotos del pasado miércoles, se han registrado 689 réplicas, indicó el presidente del Parlamento. El doble terremoto del miércoles es el más mortífero que ha vivido Venezuela en el último siglo. 59 años antes, en julio.

0: julio de 1967 se produjo en las proximidades de Caracas un sismo en el que murieron 245 personas, miles sufrieron heridas y los daños materiales fueron muy cuantiosos. Los sismos de hace más de 6 días afectaron Caracas y otros 6 estados del norte del país. La región más afectada ha sido La Guaira, una zona costera que ya vivió una tragedia por un deslave en 1999 que dejó miles de muertos. Una primera evaluación experimental rápida realizada por la Agencia Espacial Estadounidense NASA, gracias a imágenes satelitales, indican que el doble terremoto en Venezuela podría haber dejado unos 58.870 edificios dañados o destruidos en toda la región afectada. Caracas. La urgencia humanitaria se acentúa en Venezuela ante la falta de alimento y techo para decenas de miles en las calles tras el doble terremoto que dejó casi 2.000 muertos, aunque aún hay un lugar para milagros como el rescate de un niño pequeño ayer martes. La tensión aumenta en el estado de La Guaira, el más devastado, con una escasez de comida generalizada y servicios básicos que colapsaron, advirtió el alto comisionado de las Naciones Unidas para los Refugiados, ACNUR. Aquí dan provisiones, pero a veces se matan por la comida. Esto es como una gallera. Ayer se entraron a golpes, es una locura, dijo Daniela Armas, de 18 años, saturada en un pie y temerosa de volver a su apartamento agrietado, de Katia Lamar, en La Guaira. Estamos durmiendo en el piso, señaló a su vez Jenny Tortosa, en la misma zona donde cientos de edificios se derrumbaron. Aunque las posibilidades de hallar sobrevivientes se desvanecen, un niño de 3 años revivió la esperanza al ser rescatado por socorristas jordanos bajo los escombros de un edificio. En las imágenes difundidas por las autoridades jordanas se puede ver al niño que no parecía dar señales de vida, extraído de los escombros en horas de la madrugada y llevado rápidamente envuelto en una manta a una ambulancia. El número de fallecidos aumentó ayer martes a 1.943, según el balance oficial, mientras la ONU estima en unos 50.000 los desaparecidos tras los terremotos de magnitud de 7,2 grados, 7,5 del 24 de junio, de los más violentos registrados en Latinoamérica. Naciones Unidas. La ONU prevé asistir a 500.000 de personas en los refugios instalados tras los terremotos que azotaron Venezuela la semana pasada, según estimó la directora del Programa Mundial de Alimentos, PMA, para el país, Stephanie Hochstetter. Hochstetter intervino en la rueda de prensa diaria del portavoz del secretario general de la ONU por videoconferencia desde La Guaira, la zona cero del desastre sísmico, que ya acumula más de 1.743 muertos. La directora de la oficina en el país explicó que ya han repartido paquetes de alimento de emergencia a 1.200 personas, pero esperan que la cifra se multiplique en los próximos meses. Por ello, han hecho un llamamiento inicial a 50 millones de dólares, aunque avanzó que no cubrirá la totalidad del desastre. La necesidad de alimentos, agua potable, refugio y servicios básicos es inmediata y crítica, alertó. Amigos oyentes, por el día de hoy llegamos al final de Red Mundial de Noticias. Mi amigo personal Federico Santiago y Johnny Romero les acompañamos. Les invitamos mañana a nuestra emisión diaria de noticias. Que el Señor les bendiga. Hasta pronto. Bye.
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0: Son las 9:00 a.m.

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Bienvenidos. A partir de este momento, damos inicio a Recuerdos Musicales, con las canciones más románticas, las biografías de los artistas más populares, poemas, pensamientos. Ya queda con ustedes, Walter de León.

Hola, hola, ¿qué tal? Bienvenidos todos a Recuerdos Musicales en esta mañana de miércoles, un miércoles en el cual vamos a estar disfrutando de solo clásicos, éxitos que fueron número uno.

pues hoy los vamos a recordar aquí en Recuerdos Musicales con este miércoles de Solo Clásicos. Bienvenidos, por favor reciban ese saludo de Walter de León Quintero, quien estará acompañando. Iniciamos con Miércoles de Solo Clásicos.

Estamos en la presentación de Recuerdos Musicales, hoy miércoles con Solo Clásicos, a través de WDLQ Radio Panamá. Esperamos estén disfrutando de esta programación.

Gracias por su sintonía, gracias por su reporte, gracias por sus comentarios. Para nosotros son de mucha importancia. Hoy, miércoles de Solo Clásicos, en Recuerdos Musicales.

Continuamos presentándoles recuerdos musicales. Gracias por su sintonía, gracias por continuar con nosotros en este programa. Hoy miércoles, miércoles de solo clásicos. Vamos a otro set musical en el cual vamos a escuchar tres clásicos seguidos, esperando que sean del agrado de cada uno de ustedes.

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Después de nuestro cambio comercial, continuamos en la presentación de Recuerdos Musicales en esta mañana de miércoles con Solo Clásicos. Continuemos disfrutando de estos éxitos aquí en Recuerdos Musicales.

Gracias por su sintonía, gracias por su reporte, gracias por sus comentarios. Para nosotros son de mucha importancia. Hoy, miércoles de Solo Clásicos, en Recuerdos Musicales.

Continuamos presentándoles recuerdos musicales. Gracias por su sintonía, gracias por continuar con nosotros en este programa. Hoy miércoles, miércoles de solo clásicos. Vamos a otro set musical en el cual vamos a escuchar tres clásicos seguidos, esperando que sean del agrado de cada uno de ustedes.

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Después de nuestro cambio comercial, continuamos en la presentación de Recuerdos Musicales en esta mañana de miércoles con Solo Clásicos. Continuemos disfrutando de estos éxitos aquí en Recuerdos Musicales a través de WDLQ Radio Panamá en esta mañana de miércoles. Miércoles de Solo Clásicos. Recuerdos Musicales.

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Mis amigas, mis amigos, gracias por acompañarnos en esta mañana, en la cual hemos compartido con ustedes 2 horas con hermosos temas musicales, con estos superclásicos que de seguro le trajeron a ustedes gracias.

tantos recuerdos. Le invitamos a que mantenga la sintonía de WLQ Radio Panamá. Continuamos con más programación agradable para ustedes. Así que gracias. Será entonces hasta la próxima ocasión. Bendiciones.

Llegamos al final de este viaje por el ayer musical. Esperamos que este haya sido de su total agrado y le invitamos, naveguen con nosotros una vez más en este mar de sentimientos, de música y de historia. Hasta aquí, Recuerdos Musicales.

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1: Tal como están, hay momentos en los que la vida no golpea la puerta, apenas si zurra. Una canción, una mirada, una despedida o un encuentro cambiar el rumbo de una historia. Esta noche vamos a recorrer esas señales que aparecen cuando menos lo esperamos. Algunas llegan para impulsarnos, otras para hacernos reflexionar, pero todas dejan una huella. Bienvenidos a El Espejo, un espacio para detenernos un instante, escuchar y sentir. A veces basta una pequeña chispa para volver a creer. Una canción que nos recuerda que siempre existe una razón para levantar la vista y seguir adelante. Steve Winwood nos invita a encontrar ese impulso interior.

Tati y Wynwood abriendo esta noche del espejo. Higher Love. Amor superior. Tenemos una hora para compartir. Y si vos querés sugerir un tema, mandar un saludo o lo que se te ocurra, solo tenés que comunicarte al +54 291 50 52 430. También te recuerdo que nos encontrás en nuestras redes, en Facebook, en Instagram y en Tears. Allí nos encontrás como El Espejo y Radio. Todos soñamos con volar, no necesariamente lejos, sino un poco más allá de nuestros propios límites. Porque creer también es animarse a despegar. Pink Floyd y una invitación a mirar el horizonte. Aquí está Learning to Fly.

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Pink Floyd, Learning to Fly, aprendiendo a volar. La música, tu compañía y el espejo. Hoy te estamos contando sobre las señales que da la vida. Hay lágrimas que nacen del dolor y otras que aparecen cuando comprendemos que algo importante sobre nosotros nos define. Lo que sentimos también tiene algo que enseñarnos. Aquí llega Rick Astley y él interpreta... Llorando o rogando por ayuda.

Rick Astley, Cry for Help, algo así como gritar o rogar por ayuda. La vida nos va dando señales a lo largo del tiempo y nos enseña que las relaciones humanas son complejas, nos acercan, nos desafían y muchas veces nos transforman. Detrás de cada vínculo hay una historia que merece ser escuchada. Llegan Tear for Fears junto a Oleta Adams. Mujer encadenada. Woman in Chains.

junto a Oleta Adams. Woman in Chains, mujer encadenada. Esto es El Espejo, esta es tu música, esta es tu forma de compartir la noche, la tarde o el momento en el que te encuentres. Todos llevamos cicatrices invisibles y muchas veces son ellas las que terminan dibujando quiénes somos. Las marcas del alma también cuentan una historia. Aquí llega Sting. Él nos trae Shape of My Heart, algo así como La forma de mi corazón.

Sting. Sombras o formas de mi corazón. Shape of my heart. Estamos compartiendo el espejo. Hay lugares que existen en los mapas y otros que viven para siempre en nuestro recuerdo. A veces la nostalgia tiene ritmo propio, como este tema de UB40.

0: 曜日ファリー、キンストンタウン。 Las señales aparecen de muchas formas. A veces llegan como un sueño, otras como una emoción inesperada o una canción que parece hablarnos al oído. Hacemos una pequeña pausa y enseguida regresamos con más del espejo, pero con música en nuestro idioma. Así que no te vayas. Ya, ya estamos de vuelta.
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Este era una pausa muy cortita. Seguimos compartiendo este viaje, en este instante que se ha detenido para que disfrutemos juntos, para que esas pequeñas señales que dejan grandes consecuencias tengan efecto en nuestra vida. Porque muchas veces descubrimos que el sentido de las cosas lo encontramos cuando miramos hacia atrás. Y ahora la música es en castellano y llega así. Las ciudades están llenas de historias que pasan desapercibidas, personajes, sueños y caminos que se cruzan cada día. Aquí llega una postal urbana inolvidable. Aquí está Miguel Mateos junto a Sassy, un gato en la ciudad.

Miguel Mateos, junto a Sas, un gato en la ciudad. Acordate, estamos compartiendo el espejo, llegando allí donde estás vos con la mejor música desde Bahía Blanca, provincia de Buenos Aires, República Argentina. Hay palabras que tardan segundos en pronunciarse y años en olvidarse. Cuidar un corazón sigue siendo una de las tareas más importantes de la vida. Así que, por favor, no hieras mi corazón. Aquí están Guillot, Iturri y Tot, Hit en el espejo.

0: hit desde los 80, No hieras mi corazón. ¿Les gusta este medio ritmo? ¿Verdad que sí? Para bailar suavecito, soltándose de a poquito y sin perder el romanticismo. Ser campeones no siempre significa ganar. A veces consiste simplemente en levantarse una vez más. Esas son las señales que nos da la vida.
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0: Alejandro Lerner, Campeones de la Vida.

Alejandro Lerner, Campeones de la Vida. El amor tiene una curiosa manera de revelar lo que realmente somos. Y cuando falta, también nos ayuda a descubrirlo. Aquí llega Sandra Mihanovich. Ella nos trae Sin tu amor. Disfrútalo acá, en El Espejo.

Sandra Mihanovic. Sin tu amor. Estas son las señales que nos da la vida aquí, en el espejo. Todos hemos conocido alguna vez la sensación de querer escapar de aquello que nos hace daño. Pero también sabemos que no siempre es tan sencillo. Aquí te lo explican los Enanitos Verdes. Ellos te traen, desde su versión en vivo en México en 2004, Tu cárcel.

Enanito Verdes. Tu cárcel. Hay momentos en los que esperamos una respuesta, una palabra o una simple señal para seguir adelante. Y a veces esa señal llega y de esta forma. Virus, en el espejo, dame una señal.

Virus, dame una señal. Y si vos nos querés dar una señal, lo podés hacer a través de nuestras redes. Nos buscás como El Espejo y Radio. Y si preferís algo más directo, más 54 291 50 52 430, nuestro WhatsApp. La vida deja marcas. Algunas duelen, otras enseñan, pero todas forman parte del camino que nos convirtió en quienes somos hoy. Para cerrar este recorrido, vamos con Golpes del Corazón. Ellos son los auténticos decadentes.

Los Auténticos Decadentes, junto a Natalia Lafourcade. Golpes en el corazón. Golpes en el corazón. Las señales importantes raras veces vienen acompañadas de anuncios. Suelen aparecer disfrazadas de canciones, de encuentros, de recuerdos o decisiones. Tal vez la clave sea prestar atención. Gracias por compartir una vez más este espacio de emociones, recuerdos y compañía. Soy Juan Alberto Amoroso y los espero en el próximo encuentro.

0: Así, de a poco, despacio, se va apagando este encuentro. Compartimos canciones, silencios y pensamientos que tal vez te hablaron a vos. Esto fue El Espejo, un lugar donde la música romántica se convierte en compañía y cada palabra intenta abrazarte. Con la producción general de Lucía Marina Fuentes, la música de Daniel Freige, la presencia atenta de Agustín Mateu en las comunicaciones y Gerardo Porte Taboada en los textos. Te habló y te acompañó Juan Alberto Amoroso. Nos volveremos a encontrar en otro momento, en otro lugar, cuando decidas volver a mirarte en el espejo.
1: Son las 12 en punto.
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0: A volver a mirarte en el espejo.
1: Son las 12 en punto.

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2: Que Dios Padre, Hijo y Espíritu Santo te conceda lo correcto y lo perfecto. El Grupo San Francisco de Sales del Movimiento de Cursillos de Cristiandad, Arquidiócesis de Panamá, ora contigo. Compartimos nuestra reflexión en torno al Santo Evangelio de hoy que nos derrama su luz y su perfume desde Mateo, capítulo 8, versículos del 28 al 34. Cuando Jesús arribó a la otra orilla, le salieron al encuentro dos endemoniados. La Biblia los describe como feroces y violentos, a tal punto que nadie podía pasar por aquel lugar. Pongamos atención, le salieron al encuentro. No huyeron ni se escondieron. Es que era inútil. Nada ni nadie se puede ocultar al ojo de Dios. Tú y yo lo intentamos. Nos engañamos diciendo, si me escondo en este lugar oscuro, si peco aquí, lejos de la luz del día, en estas cuatro paredes, nadie se va a enterar. Bien sabemos que eso es falso. Nuestro Padre que ve en lo secreto todo lo sabe. Y además, aunque estemos escondidos, aunque estemos refugiados en cuatro paredes, estamos lastimando y lastimándonos, y sobre todo, ofendiendo a Dios. Otro aspecto que llama la atención es que Jesús solo dice una palabra en todo este relato. Lo demás es la narración que nos regala Mateo. Jesús solo dice, vayan. Cuando los demonios le piden que si los va a echar fuera, que les permita entrar a la piara de cerdos. Bastó una palabra para hacer todo nuevo, para cambiar tu mundo y el mío también. Pero hay que estar allí, de pie frente a Él, con nuestras violencias y nuestros demonios expuestos para que Él nos hable. Y ese es el otro aspecto. Jesús no mandó al abismo de oscuridad a esos demonios, sino que fue misericordioso con ellos y los dejó entrar a los puercos. Ellos le suplicaron y Él, que es todo corazón y ternura, se los concedió. Hasta con los demonios el Galileo es bondadoso. ¿Cómo no lo va a hacer contigo y conmigo? Tengamos fe. Vamos a pedirle que nos libere y Él será bueno, porque Él siempre es bueno. Terminemos haciéndonos unas cuantas preguntas. Primero, ¿por qué será que la gente del pueblo echó a Jesús de sus contornos cuando supo lo que había pasado? ¿Acaso fue por la pérdida económica que tuvieron porque los cerdos se despeñaron? Y eso lleva a la otra pregunta. ¿A qué cosas materiales nos aferramos tú y yo? Y por eso echamos a Jesús de nuestras vidas. Lo expulsamos a pesar de que quiere liberarnos de nuestros demonios. Señor, hoy venimos a ti de rodillas, llenos de demonios, de ruidos, de ansiedad, de nerviosismos. La soledad nos ha poseído y por eso nos hemos alejado de los demás y de ti. Por eso, Jesús, quien escucha este audio hoy y quienes lo producimos, venimos a tu encuentro. Te pedimos que saques de nosotros tanta maldad, tanto egoísmo, tanta ira, tanta envidia. Libéranos de los vaivenes de nuestras pasiones. Sabemos que con tu luz y tu fuerza podrás expulsar toda forma de pecado de nuestras vidas. Amén.

Red, un momento de reflexión. Por WTLQ, la estación que te acompaña. ¿Qué es la resiliencia humana? Escucha la fábula de El helecho y el bambú. Un día decidí darme por vencido. Renuncié a mi trabajo, a mi relación, a mi vida. Fui al bosque para hablar con un anciano que decían era muy sabio. ¿Podría darme una razón para no darme por vencido? Le pregunté. Mira a tu alrededor, respondió. ¿Ves el helecho y el bambú? Sí, respondí. Cuando sembré las semillas de el helecho y el bambú, las cuidé muy bien. El helecho rápidamente creció, su verde brillante cubría el suelo. Pero nada salió de la semilla del bambú. Sin embargo, no renuncié al bambú. En el segundo año sucedió lo mismo. El tercero, el cuarto, el quinto. En el sexto año, el bambú creció más de 20 metros de altura. Se había pasado 5 años echando raíces. Aquellas raíces lo hicieron fuerte y le dieron lo que necesitaba para sobrevivir. ¿Sabías que todo este tiempo que has estado luchando, realmente has estado echando raíces? Le dijo el anciano y continuó. El bambú tiene un propósito diferente al del helecho. Sin embargo, ambos son necesarios y hacen del bosque un lugar hermoso. Nunca te arrepientas de un día en tu vida. Los buenos días te dan felicidad. Los malos días te dan experiencia. Ambos son esenciales para la vida, le dijo el anciano y continuó. La felicidad te mantiene dulce. Los intentos te mantienen fuerte. Las penas te mantienen humano. Las caídas te mantienen humilde. El éxito te mantiene brillante. Si no consigues lo que anhelas, no desespere. Quizás has estado todo este tiempo echando raíces. Estas te van a hacer fuerte. Un abrazo. Bendiciones para todos.

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0: Las 5 en punto.
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3: Desde Barranquilla, Colombia, Miguel Ángel Rodríguez presenta hoy Noticias del Mundo, miércoles 1 de julio. Bienvenidos. La Organización Mundial de la Salud teme brote de enfermedades tras terremotos en Venezuela. Plataforma Google debe indemnizar con más de 126 millones de euros a varios medios franceses por práctica de publicidad en línea que atentan contra reglas de la competencia. El Papa León XIV nombra a una tercera mujer frente a un ministerio vaticano. Sudáfrica en máxima alerta por marchas contra inmigración tras ataques xenofóbicos. Más de 1 millón de migrantes piden regularizarse en España. El presidente Donald Trump urge bajar el precio del galón de gasolina a $2.50. En Guatemala inhuman a 68 indígenas víctimas de la guerra civil, los cuales fueron masacrados en 1982, acusados de pertenecer a grupos guerrilleros de izquierda. La ONU condena la expansión implacable de Israel en Cisjordania. Tribunal Electoral de Perú designó a Keiko Fujimori como presidenta para el periodo 2026-2031.

0: guerra con Irán desafía la apuesta de Emiratos Árabes Unidos por la inteligencia artificial. Cifra de muertos por terremotos en Venezuela se aproxima a los 1.800. La ONU confirma que son 28 los afganos muertos por ataques de Pakistán. Estados Unidos pone bajo la lupa el precio de los medicamentos en Alemania. Europa enfrenta un calor insoportable de hace más de 50 años. La Organización Mundial de la Salud contabilizó más de 1.300 muertes atribuidas a este fenómeno climático. El secretario general de la OTAN reconoció abiertamente la complicidad en los ataques a Irán. Varios países del Golfo Pérsico preparan su propio pacto con Irán al margen de los Estados Unidos. La ACNUR alerta rápido deterioro de la situación humanitaria en Venezuela. Francia reporta 300 muertes más de lo habitual durante la ola de calor entre mayo y junio. Las madres salvadoreñas exigen la liberación de sus familiares detenidos bajo el régimen de excepción. La Iglesia de Guatemala solicita a su gobierno brindar toda la ayuda humanitaria a Venezuela. Michelle Bachelet presentará su programa en el Consejo de Seguridad de la ONU. Líbano eleva a 1.300 la cifra de muertos por la ofensiva de Israel. Proyecto de ley sobre residuos sólidos volverá al Senado de República Dominicana. El Partido de los Trabajadores de Brasil anunció acciones judiciales contra el senador Flavio Bolsonaro y el Partido Liberal. La defensa del expresidente de Perú, Pedro Castillo, presentó un pedido de gracia presidencial, el cual ya se encuentra en evolución, pero no corresponde a un indulto. La participación en la compra de vehículos por parte de mujeres peruanas creció un 5,6% y reduce la brecha con los hombres. Según el diario New York Times, la Corte Suprema de los Estados Unidos confirma el fallo. El presidente Donald Trump deberá pagar 5 millones de dólares por abuso sexual y difamación contra la escritora Jean Carroll. Funcionarios iraníes y cataríes se reúnen en Doha para firmar el memorando de entendimiento con Estados Unidos y así congelar los fondos. Suben a 19 los muertos españoles en los terremotos de Venezuela. Finlandia apaga sus teléfonos fijos y analógicos tras más de 150 años. Desde Barranquilla, Colombia, Miguel Ángel Rodríguez presentó hoy Noticias del Mundo.
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2: Actualizamos la información en este miércoles 1 de julio, marcado por los incendios en España, en Aragón, donde los bomberos trabajan desde ayer en un incendio forestal en Leciñena. Esta tarde se ha declarado otro en el término municipal de La Fueva, que ya está en nivel 2. Juan Coca, buenas noches.
3: Buenas noches. Sí, este nuevo incendio en La Fueva, en Huesca, ha obligado a desalojar a los 30 habitantes de la pedanía de Morillo de Monclús y a elevar la situación de emergencia en la comunidad a situación operativa 2, nivel 2. Hasta él se están trasladando los medios que pueden de la comunidad y hasta 5 aviones anfibios del ministerio. Y es que la mayoría de medios están algo más al sur, en Leciñea. Desde ayer, más de 300 efectivos y una treintena de medios aéreos, a los que hay que sumar los militares de la UME, continúan trabajando en unas condiciones muy difíciles. Las rachas de viento llegan a superar los 70 kilómetros por hora, impidiendo incluso que trabajen algunos medios aéreos. Esperan que con la llegada de la noche baje el viento, aumente la humedad y puedan atacarlo directamente. Pero no es lo único, porque en Jaén, en Santa Elena, un incendio obliga a desalojar una escuela de naturaleza en la que había unas 150 personas, también a 40 personas de Miranda del Rey. Desde el 112 recomiendan a los vecinos de la zona cerrar puertas y ventanas, y en este incendio trabajan unos 130 bomberos forestales, una veintena de medios aéreos, y los que se van a sumar son los equipos de Castilla-La Mancha.
2: Gracias, Juan. Y a unas horas de que se cumpla una semana del doble terremoto en Venezuela, el gobierno de ese país fija en 2.295 el número de fallecidos oficiales a causa del sismo. Pablo Herrero, buenas noches.
4: Buenas noches. Será en ese momento, a las 6 de la tarde, hora venezolana, cuando empiecen los 7 días de luto oficial en el país en memoria de las víctimas, los heridos y los miles de desaparecidos. Una catástrofe que ha impulsado una ola de solidaridad entre los supervivientes y a la que ha hecho referencia en este informativo Bárbara Briceño, una venezolana que vive en La Guaira.
5: La realidad es que la magnitud de la tragedia requiere que todos, desde nuestro lugar, aportemos a ayudar.
2: La delegación iraní ha concluido su ronda de negociaciones con Qatar sobre el memorándum de

0: entendimiento firmado con Estados Unidos.
1: Lo confirma la agencia iraní IRNA. El viceministro de Exteriores ha concluido ese primer encuentro en Doha con los representantes cataríes, país mediador, sobre el cumplimiento de ese texto firmado entre Washington y Teherán hace dos semanas. Las partes, según la agencia, han aprobado instaurar en las próximas horas un canal de comunicación para denunciar eventuales violaciones de lo pactado.
0: A seis días de que la Corte de Apelaciones de París dé a conocer su fallo sobre la inhabilitación de Marine Le Pen, la ultraderechista francesa asegura que no tiene miedo.
1: En una entrevista en el canal TF1, Le Pen sostiene que sea lo que sea, no estará muerta. Sea lo que sea, dice, seguirá combatiendo por sus ideas. El próximo martes, día 7 de julio, la Corte de Apelación tiene que pronunciarse sobre el recurso presentado por la líder de Agrupación Nacional a esa pena de inhabilitación de 5 años impuesta por un tribunal de primera instancia por malversación de fondos. Todo a 9 meses de las presidenciales, que se van a celebrar en Francia el 18 de abril y el 2 de mayo.
0: Y el Partido Popular trata de aclarar su postura sobre la conocida ley de nietos, después de que Alberto Núñez Feijóo calificara la norma esta semana como ingeniería electoral.
1: Desde el partido tratan de matizar su postura y señalan que comparten la idea de dar la nacionalidad española a los represaliados y exiliados por el franquismo, pero no la forma propuesta por el gobierno. Sobre este asunto ha hablado en el informativo 24 horas María Teresa Michelón, secretaria del Club Español de Buenos Aires, que señala que no cree que exista una motivación electoral en esta ley.
2: No creo que haya que tener miedo en absoluto de que alguien esté haciendo nada para votar a un partido político exactamente. Yo creo que esto cada uno va a pensar y a votar a la persona que le parece.
0: Además, acabamos de conocer que Vox ha expulsado de forma oficial a Iván Espinosa de los Monteros, uno de los fundadores del partido.
1: A través de un vídeo en redes sociales, Espinosa de los Monteros señala que hoy le han comunicado esa expulsión. Una noticia, dice, que no le ha sorprendido, pero que sí le ha dado un poco de pena. El exdirigente de Vox concluye el vídeo afirmando que lo mejor está por llegar.
0: Una jornada en la que también hay que lamentar el fallecimiento de dos personas en el transcurso de su jornada laboral en la provincia de Sevilla, Rocío Muñoz.
3: Sí, dos trabajadores que han perdido la vida este miércoles durante su jornada laboral en la provincia de Sevilla. El primero, un hombre que ha fallecido tras sufrir un accidente con un tractor en una finca del municipio de Fuentes de Andalucía. El siniestro se produjo cuando la víctima caía del tractor y quedaba atrapado bajo el vehículo. El otro ha fallecido tras una caída en altura de este 10 metros en Sevilla capital. En menos de una semana, tres trabajadores han perdido la vida en la provincia. Desde los sindicatos denuncian desidia de la patronal para poner medios que eviten estas muertes. María José López, secretaria de Salud Laboral de Comisiones Obreras en Andalucía.
4: Hace falta un control y un seguimiento más exhaustivo por parte de las administraciones y en concreto en nuestra comunidad por parte del gobierno de Andalucía.
3: Son ya 69 las víctimas mortales de accidentes de trabajo en Andalucía, la mayoría de los mortales en el sector de la construcción.
0: Y en deportes, Mundial de Fútbol, hoy es día de previa para la selección española y toca analizar cómo llega el equipo. Rubén Ortega, buenas noches, ¿cómo llega?
5: Buenas noches, cuenta atrás para el partido de mañana a las 9 y a esta hora la selección que está realizando el último entrenamiento previo al duelo. Antonio Muelas, ¿por dónde pasa la última hora? Muy buenas.
6: ¿Qué tal? Muy buenas. Pues con buenas noticias, porque Víctor Muñoz ha entrenado, está entrenando con el grupo y apunta a que pueda estar disponible para Luis de la Fuente, al igual que Jeremy Pino. Además, Nico Williams ha entrenado al margen. Luis de la Fuente podría introducir dos cambios en el once inicial: la entrada de Pedro Porro en el lateral derecho en lugar de Marcos Llorente y la de Dani Olmo por Mikel Merino respecto al partido ante Uruguay. Lo que está claro es que en la selección ahora mismo hay optimismo, aunque nadie se fía del rival de Austria.
5: Gracias, Antonio. Pues buenas noticias para ese partido que arranca mañana a las 9 de la noche y, por supuesto, lo contaremos en directo en Tablero Deportivo. Y aprovechamos ahora para actualizar el marcador en Wimbledon. Segunda ronda, duelo español. Pablo Carreño se ha llevado el primer set. Rafa Jodar va ahora por delante en el segundo, 5-3.
0: Gracias, Rubén. Ahora se quedan en Radio 5 con toda la información internacional, ya saben, con 5 continentes. Y nosotros, debido a los cambios de agenda que nos generan la Copa del Mundo, el Mundial, pues no volveremos hasta las 10. Ya saben, con la tertulia les esperamos a las 10. No nos falten.
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9: Bienvenidos, saludos desde el eje cafetero colombiano. Les presentamos nuestra información para hoy, 1 de julio del año 2026.
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9: El gobierno venezolano mantiene el balance de 1.719 fallecidos.

0: heridos, más de 5.000 heridos, más de 15.800 damnificados y 855 afectados, mientras prosiguen las labores de búsqueda y rescate luego de los dos sismos de gran magnitud que se presentaron en Venezuela y las subsiguientes réplicas. De acuerdo a reportes internacionales de prensa, la situación humanitaria continúa agravándose en las zonas afectadas, especialmente en La Guaira, donde miles de personas permanecen desplazadas y persisten los problemas de acceso a los servicios básicos. La Organización Mundial de la Salud ha alertado del riesgo de brotes de enfermedades por la presión sobre el sistema sanitario, mientras ACNUR ha reforzado su respuesta de emergencia ante el aumento de las necesidades de la población afectada. Al mismo tiempo, las autoridades venezolanas continúan habilitando refugios temporales y avanzan en los planes para reconstruir las viviendas destruidas.
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0: Colombia descendió del puesto 54 al 59 en el ranking mundial de competitividad 2026 del IMD en la medición de 70 economías. Este examen al desempeño de los países tiene en cuenta factores como el crecimiento de la economía, la infraestructura y la eficiencia gubernamental y de negocios. En la edición de 2026 ubica el territorio nacional en el puesto 59 del escalafón general, 5 posiciones menos que el año anterior. A nivel Latinoamérica, el país se sitúa por delante de México, que se encuentra en el lugar 62, pero atrás de Chile, que se encuentra en el 43, en un contexto marcado por el deterioro de la competitividad en varios puntos de la región. De acuerdo con el informe, entre las principales fortalezas de la economía colombiana se resaltan la inversión extranjera, el mercado laboral y el emprendimiento. En este último aspecto, Colombia ocupa el 5º puesto mundial en actividad emprendedora en fase inicial y el 4º en bajo temor al fracaso empresarial. Otros resultados incluyen atracción de inversión extranjera directa y mejora en indicadores relacionados con las prácticas de gestión y la participación de mujeres en puestos directivos.
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0: La tramitación de solicitudes de regularización de migrantes en España entró en fase de colapso. Así lo denunció la entidad encargada, que tan solo medio centenar de funcionarios de la oficina de Vigo deberían resolver las cerca de 1.2 millones de solicitudes presentadas. Este martes, apenas unas horas antes de que cierre el proceso extraordinario, aún quedan por volcar los datos de 500.000 expedientes de solicitudes para la regularización de migrantes en la plataforma Mercurio, sistema telemático para gestionar los trámites de extranjería. Ante este escenario, la entidad encargada de migración de España exige al gobierno refuerzos inmediatos de personal para evitar el colapso de todo el procedimiento ante la avalancha de expedientes que ahora deben ser revisados para determinar si se tiene o no derecho a la regularización. El número de expedientes ha superado las previsiones del gobierno español, de tal manera que no se ha podido volcar toda la documentación en la plataforma Mercurio. Advierte finalmente la entidad de migración que si no se presenta la autorización correspondiente y no se produce de manera inmediata y el personal requerido no se incorpora con la suficiente antelación para recibir la formación necesaria, muchas oficinas de documentación de toda España podrían entrar en una situación de auténtico colapso en los próximos meses.
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0: Nueva ronda informativa de Radio Francia Internacional. En los controles está Stéphane Defossé. Hoy es miércoles 1 de julio, 2 de la tarde en París, y estos son nuestros titulares.
1: Andreína Flores.
0: En Venezuela, miles de familiares buscan a sus seres queridos en los diferentes hospitales de Caracas y La Guaira, las zonas más afectadas por el doble terremoto. Iremos a la capital venezolana con nuestro corresponsal. Irán y Estados Unidos sostienen hoy conversaciones indirectas en Doha, en Qatar, para seguir tratando de encontrar un acuerdo de paz definitivo. Analizaremos los puntos principales. Entra hoy en vigor el pacto comercial entre la Unión Europea y Estados Unidos que permite a los productores estadounidenses exportar sus bienes industriales libres de aranceles. Y en el Mundial seguimos celebrando la victoria de Francia, que ayer aplastó a Suecia 3-0, y también el triunfo de México sobre Ecuador 2-0. Así comenzamos nuestro resumen de las noticias más importantes del mundo. Vamos ahora con el desarrollo del informativo, aquí en Radio Francia Internacional. Comenzamos en Venezuela. Se cumple una semana del doble terremoto que golpeó al país, especialmente en la capital, Caracas, y en el estado de La Guaira. Según cifras oficiales, ya se cuentan al menos 1.943 fallecidos y 10.571 heridos. Sin embargo, Naciones Unidas estima que hay 50.000 desaparecidos. Escuchemos a Sebastián Mocarquer, miembro del equipo de la ONU para la coordinación de desastres, de quien se encuentra allí en el terreno, en La Guaira.
2: Hemos encontrado aquí en la zona de La Guaira, en ciertas zonas, un daño muy extenso, donde por varias cuadras existen edificios de una construcción relativamente antigua que ha sufrido un colapso tras otro. Es decir, varias cuadras de edificios colapsados de una altura significativa, hasta 14 pisos colapsados uno al lado del otro. Eso es una condición bien particular. Que se ha visto en otros lugares como en Haití, lo vimos también en Myanmar, Turquía, y que se ha concentrado en esta zona de La Guaira, lo que es bien llamativo. Y lo otro es, bueno, el tipo colapso. El tipo colapso ha sido de tipo apilamiento o panqueque, como se le conoce, que deja muy poco espacio vital para poder buscar y eventualmente rescatar personas con vida. Es por eso que los equipos de búsqueda y rescate internacional, en complemento de los esfuerzos locales, estamos en una carrera contra el tiempo y estamos muy esperanzados porque todavía hemos encontrado en las últimas horas algunas señales de vida en las cuales estamos activamente trabajando para poder rescatarlos.
0: Y en medio del desastre, nuestro corresponsal en Caracas, Víctor Amaya, visitó los hospitales cercanos a las zonas afectadas, donde los familiares buscan desesperadamente noticias de sus seres queridos golpeados por el terremoto.
3: A las afueras del Hospital Pérez Carreño, al oeste de Caracas, personas se agolpan esperando a escuchar a alguien gritar el nombre de un familiar ingresado en ese recinto, un llamado que daría certezas sobre su condición, para bien o para mal. En los centros de salud de La Guaira y de Caracas se trabaja a turnos reforzados y con personal que no descansa. En el Seguro Social de La Guaira, cercano a la zona cero de desastres, los médicos han notado un cambio en el tipo de paciente. Las urgencias son menos que las primeras horas tras el doble terremoto.
4: A diferencia de los primeros días, porque los primeros días, bueno, llegaban personas con bastante politraumatismo, con fracturas, con todo eso. A diferencia de ahorita, ha sido golpes, ha sido caída.
3: Adentro de los hospitales, la lucha es por salvar vidas. Afuera, por encontrar personas vivas. Jonathan aspira a encontrar a los suyos en uno de esos listados.
5: Y los estamos buscando desde el día del temblor. Toda la familia se está movilizando por diversos hospitales. Hay unos que están buscando directamente en los edificios, pero no hemos tenido información todavía certera. Como no hay listados centralizados, claro, no hay plataformas, entonces básicamente conseguir la información es muy difícil.
3: Desde Caracas, Víctor Amaya para Radio Francia Internacional.
0: Hacemos seguimiento a las negociaciones entre Irán y Estados Unidos que buscan una paz definitiva. Las delegaciones de ambos países sostendrán conversaciones indirectas hoy en Doha con mediadores de Qatar y Pakistán. Los temas difíciles siguen siendo la reapertura del Estrecho de Hormuz y el programa nuclear iraní. Asbel López.
6: Tras los avances logrados en la cumbre de Lucerna, los representantes de Estados Unidos e Irán deberían volver a la mesa de negociaciones este miércoles en Doha. Esta vez, sin embargo, de manera indirecta. Las delegaciones estadounidense e iraní sostendrán conversaciones técnicas bajo la mediación de Qatar y Pakistán.

0: la mesa el acuerdo para terminar con la guerra en Oriente Medio, tal y como avanzó una fuente diplomática. Pero este acercamiento podría no arrojar muchos resultados en esa perspectiva, teniendo en cuenta ausencias notables. Por el lado estadounidense, ni Jared Kushner ni Steve Witkoff viajarán hasta Doha. Del lado iraní, aunque el viceministro de Relaciones Exteriores, Qasem Gharibabadi, sí se desplazará hasta allí, no tiene previsto sostener negociaciones con la parte estadounidense a ningún nivel los próximos días, según dijeron fuentes iraníes.
1: Gracias, Asbel. Y hoy entró en vigor el pacto comercial entre la Unión Europea y Estados Unidos, que permite a Washington exportar sus bienes industriales libres de aranceles, a cambio de que aplique un gravamen del 15% para la mayoría de productos europeos, informa Paola Ariza.
2: Así es, el pacto entra en marcha casi un año después de que se acordara para evitar el arancel del 25% que Trump amenazó con imponer a inicio de su segundo mandato y solo días antes del ultimátum que había dado Donald Trump para este 4 de julio. Tras haber frenado su implementación en dos ocasiones, el Parlamento dio luz verde al haber acordado varias salvaguardias con el bloque para suspenderlo si Washington lo incumple. Por ejemplo, si las preferencias arancelarias de Estados Unidos provocan un aumento de sus importaciones que amenace con causar graves daños a la industria europea o si el gobierno estadounidense no rebaja el arancel al acero y el aluminio al 15%. En todo caso, dicho acuerdo expirará el 31 de diciembre de 2029, mismo año en que terminará el segundo mandato de Donald Trump.
1: Y el acuerdo de libre comercio con la Unión Europea también es tema principal de la cumbre del Mercosur que arrancó este martes en Asunción, Paraguay. El presidente paraguayo Santiago Peña afirma que el pacto entre ambos bloques pone en evidencia las asimetrías que existen entre los países del Mercosur. Carlos Herranz.
3: El presidente paraguayo Santiago Peña, anfitrión de la cita, abrió la cumbre con una dura crítica a las asimetrías internas del Mercosur, dijo. Denunció el sabor amargo que dejó a su país, según sus palabras, la implementación inicial del acuerdo, haciendo referencia al sensible problema del reparto de cuotas de exportación con preferencias arancelarias en el bloque regional para los productos destinados a la Unión Europea. Es una cuestión de justicia, se quejó, cuando algunos de los socios lograron copar rubros en las primeras etapas del nuevo vínculo comercial.
4: Las asimetrías no se resuelven con declaraciones de principios, se resuelven con resultados concretos. Me dicen que la posición paraguaya es inflexible. Y yo les devuelvo la pregunta, ¿dónde quedó el espíritu de integración? ¿Dónde quedó la solidaridad?
3: El fondo de la cuestión es que la Unión Europea ofrece cuotas de importación con beneficios arancelarios y es el Mercosur el que debe resolver cómo distribuye el volumen entre sus socios. Las denuncias por parte del presidente paraguayo marcaron una cumbre en la que, a pedido de Lula, los mandatarios hicieron un minuto de silencio en solidaridad con Venezuela y las víctimas del potente doble sismo y anunciaron la coordinación de ayudas. Asimismo, el bloque manifestó su apoyo cerrado al gobierno de Rodrigo Paz en Bolivia tras semanas de bloqueos de rutas en demanda de su renuncia por parte de sindicatos indígenas y campesinos.
1: Y a partir de hoy, la Unión Europea aplicará un arancel de 3 euros a los paquetes pequeños provenientes del extranjero que contengan mercancías de menos de 150 euros. Y esto con el fin de frenar la lluvia de paquetes de las compras por Internet, especialmente los que vienen de China. Nuestra corresponsal en Bruselas, Ana Lázaro, nos cuenta más.
5: La fiesta se ha terminado para los paquetes baratos procedentes de China. A partir de este miércoles 1 de julio, toda compra cuyo coste sea inferior a 150 euros deberá pagar un arancel de 3 euros. Oficialmente la medida no va dirigida contra ningún país, ya que afecta a todos los productos comprados fuera de la Unión Europea. Pero los datos no engañan. Más del 90% de las compras de esta categoría proceden de China. Así pues, entre las compañías más afectadas se cuentan nombres como Temu, Shein o AliExpress. La tasa deberá pagarla el vendedor o el importador de la mercancía, pero existe el riesgo de que se repercuta en el comprador. Este es el consejo del director de la Organización Europea de Consumidores, Agustín Reina.
6: Estar sumamente atento y saber que nadie les puede reclamar estos 3 euros o ningún impuesto aduanero a la hora de la entrega del producto.
5: En 2025 llegaron a Europa 5.800 millones de paquetes baratos, un volumen que aumentaba el riesgo de adquirir productos peligrosos para la salud o la seguridad. Ana Lázaro desde Bruselas para Radio Francia Internacional.
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1: Así es, y seguimos celebrando la victoria de Francia.

0: Que ayer aplastó a Suecia 3-0 y dos de esos tres goles fueron marcados por Kylian Mbappé, que igual entonces a Messi con 18 goles en los mundiales de fútbol. Escuchemos a la estrella del partido, Kylian Mbappé.
1: Claro que conozco las estadísticas, todo el mundo habla, yo tengo la tele también, pero yo pienso únicamente a cómo puedo ayudar a mi equipo a estar aquí el 19 de julio en la final. Es un momento importante, yo sé la importancia de un mundial para un país. Yo lo he dicho siempre que mi objetivo es de marcar la historia de mi país. Yo lo he hecho una vez ya, yo fui cerca de hacerlo en Qatar y ahora tengo una nueva oportunidad. Yo voy a dar todo para hacer que todos los franceses estén orgullosos de nuestro equipo, de nuestro grupo y que podemos quedar en la historia de nuestro país.
0: Ahí escuchábamos a Kylian Mbappé hablando en español, pero también vimos la victoria de México sobre Ecuador 2-0 en una verdadera fiesta en el Estadio Azteca. Escuchemos a Javier Aguirre, seleccionador de México.
2: Hoy yo creo que esta comunión que encontramos con la gente es un impulso extra. Un partido muy exigente, Ecuador, un equipo que te lleva al límite y bueno, creo que fue una bonita noche para los mexicanos, creo que sí.
0: Una bonita noche para los mexicanos, claro que sí. Para hoy se esperan los partidos de Inglaterra contra República Democrática del Congo, Bélgica contra Senegal y Estados Unidos contra Bosnia Herzegovina. Pero también vamos a hablar un poco de música y de los símbolos de la música universal. Allí va. Escuchamos el sonido inconfundible de Village People con su himno YMCA, y es que su cantante principal, Victor Willis, falleció a los 74 años, según anunció su esposa a través de las cuentas del grupo en las redes sociales. No dio detalles, pero sí habló de una enfermedad breve pero agresiva.

Recordemos que Willy se solía aparecer en el escenario vestido con un uniforme de policía. Era oriundo de Texas y fue el cantante principal y coautor de los mayores éxitos de Village People. Así terminamos este resumen de RFI.

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2: Hola, ¿qué tal? Aquí está la información en Air News. Johnny Romero al micrófono. Hoy es miércoles, 1 de julio de 2026. Aquí están los titulares de las más importantes noticias ocurridas en el mundo hasta este momento. La ONU prevé asistir a 500.000 personas en refugios en Venezuela. Suben a 1.943 la cifra de muertos y a 10.571 los heridos por el doble terremoto en Venezuela. Keiko Fujimori ganó el conteo, pero Sánchez sigue denunciando irregularidades y acudirá a la CIDH. Iván Cepeda anuncia desobediencia civil si el presidente electo colombiano no renuncia a ciudadanía de Estados Unidos. Claudia Sheinbaum destaca como una hazaña la creación de la Guardia Nacional hace 7 años. Las conversaciones entre Cuba y Estados Unidos no muestran progreso, dice canciller cubano. Emisarios de Estados Unidos llegan a Qatar para negociar con mediadores sobre el conflicto con Irán. Dron sufre un revés sobre la ciudadanía por nacimiento. Aquí están las noticias, Washington. Una de las primeras medidas del segundo mandato de Donald Trump fue intentar redefinir la 14ª enmienda de la Constitución de Estados Unidos con el objetivo de liquidar el principio de la ciudadanía por nacimiento que existe en el país desde 1868. La 14ª enmienda establece que todas las personas nacidas o naturalizadas en los Estados Unidos y sujetas a su jurisdicción son ciudadanos de los Estados Unidos y del estado en el que resida. Los tribunales y los distintos gobiernos han venido interpretando que esto significa que los niños nacidos en Estados Unidos adquieren automáticamente la ciudadanía estadounidense, independientemente de la situación migratoria de sus padres. Existen algunas excepciones específicas, como los hijos de diplomáticos extranjeros o de fuerzas enemigas invasoras. El martes 30 de junio de 2026, las intenciones de Trump quedaron truncadas luego de que el Tribunal Supremo de Estados Unidos fallara contra el gobierno en este asunto. Para Trump, el principio de la ciudadanía por nacimiento es una vergüenza, y su vicepresidente G.D. Vance la ha llegado a describir como la política migratoria más estúpida del mundo. La orden ejecutiva ya había pasado por numerosos giros judiciales en distintos tribunales, incluido el Tribunal Supremo, y aunque la sentencia significa que las cosas en este terreno permanecen sin cambios, dejarán huella, según King Lane Chetperle. El hecho de que la cuestión esté ahora abierta al debate de una manera en que nunca antes lo estuvo ha hecho que la ciudadanía sea más precaria, incluso para quienes han vivido toda su vida en Estados Unidos, comenta Chet Pele, profesora de Sociología y Asuntos Internacionales de la Universidad de Princeton y experta en Sociología del Derecho. No olvidemos que la ciudadanía está siendo atacada de muchas maneras bajo Trump. Han creado una oficina de desnaturalización dentro del Departamento de Justicia y están presionando para exigir prueba de ciudadanía para poder votar. Y muy poco de nosotros disponemos de esas pruebas. Por ejemplo, menos de la mitad de la población estadounidense tienen pasaporte. ¿A cuántas personas afectarían los cambios en la ciudadanía por nacimiento? El Centro de Estudios Migration Policy estima que cada año nacen en Estados Unidos unos 255 mil niños cuyos padres no son ciudadanos estadounidenses. Los cambios no habrían tenido carácter de retroactivo, lo que significa que quienes ya hubieran obtenido la ciudadanía por nacimiento no se habrían visto afectados. Según una investigación de Pew Research Center, entre 2006 y 2023 hubo hasta 4,4 millones de estadounidenses en esa situación, aunque algunos habrán abandonado el país o fallecido desde entonces. Varios estadounidenses destacados obtuvieron la ciudadanía al nacer, a pesar de que sus padres no eran ciudadanos en ese momento, incluidos varios miembros del círculo más cercano de Trump. Entre ellos se encuentran el secretario de Estado Marco Rubio, el director del FBI Cass Parrell y la segunda dama Usha Bhatt. Aunque el tribunal ha dictaminado que no habrán modificaciones en la ciudadanía por nacimiento, la propuesta de la administración Trump habría cambiado de forma significativa la manera en que se determina la ciudadanía al nacer. Washington. Los enviados del presidente estadounidense Donald Trump llegaron a Doha para conversar con los mediadores sobre el conflicto con Irán, aunque no negociarán directamente con representantes de Teherán, informó el gobierno de Qatar. El portavoz de la Cancillería de Qatar, Majed Al-Ansari, dijo que los emisarios de Estados Unidos, Steve Witkoff y Jared Kushner, están en Doha para reunirse con los mediadores de las conversaciones con Irán. La República Islámica también envió una delegación al país del Golfo, pero no hay reuniones directas programadas entre las dos partes los próximos días, sostuvo Al-Ansari. Según el portavoz diplomático iraní, Esmail Bakai, su representante mantendrá diálogos este miércoles con los mediadores y abordarán, sin duda, la cuestión de los activos del país congelados en el extranjero. Bakai aseguró además que su país responderá sistemáticamente a cualquier violación por parte de Estados Unidos del protocolo de acuerdo alcanzado el 17 de junio para poner fin a la guerra después de la reanudación de ataques mutuos durante el fin de semana. Un funcionario estadounidense había dicho que los dos países decidieron poner fin a sus ataques. Trump había dicho que Irán ha pedido una reunión y que se celebrara este martes en Doha. La Cancillería iraní negó esa reunión, pero el lunes confirmó el envío de una delegación de expertos a Doha para discutir la implementación de las cláusulas del protocolo del acuerdo. La tensión entre Washington y Teherán gira sobre todo en torno a la gestión del estrecho de Hormuz, por donde antes de la guerra transitaba el 20% de los hidrocarburos.

hidrocarburos que se consumen a nivel mundial. Esa vía marítima fue reabierta la semana pasada, después de que Irán la cerrara desde el inicio del conflicto el 28 de febrero. Estados Unidos acusó a Irán de haber atacado dos barcos la semana pasada y bombardeó el viernes la República Islámica. Teherán respondió atacando posiciones estadounidenses en la región del Golfo. Estas hostilidades, que se prolongaron hasta el domingo, pusieron en vilo el protocolo del acuerdo firmado el 17 de junio para poner fin a la guerra en el Oriente Medio. El jefe del equipo negociador iraní, Mohammad Barkev Khalibaf, dijo en una entrevista con la prensa estatal de su país que Teherán prioriza la diplomacia con Estados Unidos, pero que están listos para la guerra si los diálogos no se concretan. Khalibaf también reveló que su país no pudo exportar ni un solo barril de petróleo durante el bloqueo estadounidense a sus puertos. Sin embargo, desde su fin han exportado más de 40 millones de barriles de petróleo. La Habana. El gobierno de Cuba afirmó que meses de negociaciones con Estados Unidos que están aplicando la máxima presión sobre la isla en un intento de provocar un cambio político que no muestra avances. Las conversaciones entre los gobiernos de Cuba y Estados Unidos no muestran progresos, dijo en conferencia de prensa el canciller cubano Bruno Rodríguez, aunque destacó que, a pesar de todo eso, La Habana seguirá dispuesta al diálogo y a la solución pacífica de diferencias con Washington. Las relaciones entre La Habana y Washington se han tensado desde enero tras la imposición por parte de Estados Unidos de un bloqueo petrolero a la isla y nuevas sanciones contra entidades y dirigentes cubanos. Las autoridades estadounidenses también imputaron al exgobernante Raúl Castro por el derribo de, en 1996, de dos avionetas de una organización civil con sede en Miami. Pese a ello, ambos gobiernos dicen mantener contactos diplomáticos, aunque manejan con discreción el desarrollo de las conversaciones. Seguiremos dispuestos al diálogo sin ilusiones, sabiendo que la conducta de Estados Unidos y el Departamento de Estado hay que medirla por los hechos y los actos, que son el cerco enérgico y las medidas adicionales del bloqueo, agregó Rodríguez. El jefe de la diplomacia cubana también anunció que solicitó un debate sobre las sanciones estadounidenses ante la Asamblea General de la ONU el próximo 7 de julio. Ese día Cuba denunciará las acciones agresivas del gobierno de Estados Unidos contra nuestro país, que incluyen la amenaza de agresión militar directa, señaló Rodríguez. Se trata de una situación urgente, porque la agresión multidimensional del gobierno de Estados Unidos contra Cuba ya está en curso y se intensifica, apuntó. Rodríguez denunció que Estados Unidos ha presionado a diplomáticos y funcionarios de otros países para impedir el debate solicitado por La Habana. Washington. La Corte Suprema de Estados Unidos, de mayoría conservadora, aceptó examinar los recursos contra prohibiciones de fusiles de asalto. El tribunal escuchará los alegatos para decidir si dichas prohibiciones violan la segunda enmienda de la Constitución, que establece que los estadounidenses tienen derecho a poseer y portar armas. La Corte tiende a favorecer una interpretación amplia de los derechos sobre las armas. Los casos que revisarán se refieren a prohibiciones de rifles de asalto en el condado de Cook, Illinois, y en el estado de Connecticut. Este último, escenario en 2012 de la masacre de 20 niños y 6 adultos en la escuela primaria Sandy Hook. Las autoridades han prohibido allí la posición de determinados fusiles semiautomáticos tipo AR-15 debido a su peligrosidad. En su sesión anual, que comenzará en octubre, la Corte deberá determinar si tales prohibiciones, ratificadas por tribunales inferiores, son compatibles con la segunda enmienda. Se trata de una nueva oportunidad para que la Corte aclare su jurisprudencia de junio de 2022, que proclamó el derecho de los ciudadanos a portar armas fuera de su domicilio, con reserva de excepciones razonables a la segunda enmienda, especialmente en los lugares sensibles. Ciudad de México. La presidenta de México, Claudia Sheinbaum Pardo, destacó como una hazaña la creación de la Guardia Nacional durante la conmemoración del séptimo aniversario de esta institución, fundada en

y contener la invasión de Estados Unidos. En aquel momento decisivo, miles de ciudadanos comunes respondieron al llamado de la patria y conformaron una fuerza integrada por civiles dispuestos a defender a su patria y el territorio nacional, sostuvo. La milicia ciudadana fue abolida en 1826 durante el régimen de Porfirio Díaz. La jefa de Estado recordó que más de un siglo después, México volvió a enfrentar un desafío de grandes dimensiones, décadas de abandono institucional, corrupción y una estrategia de seguridad pública que privilegió la confrontación sobre la construcción de la paz. En este contexto, argumentó, nació la nueva Guardia Nacional, que desde su creación representó una de las transformaciones institucionales más importantes de las últimas décadas, como una corporación nacional profesional permanente, capaz de proteger a la población. Ciudad de México. Un sismo de magnitud de 6,1 grados, cuyo epicentro se localizó a 116 kilómetros al suroeste de la ciudad de Guasave, en el estado mexicano de Sinaloa, noroeste del país, se registró la tarde de ayer martes sin un reporte de afectaciones. El terremoto ocurrió a las 13 horas 45 hora local del centro de México, según registro del Servicio Sismológico Nacional. En un reporte, el Servicio Sismológico Nacional, SSN, indicó que el sismo se localizó en el Golfo de California, a 116 kilómetros al suroeste de Guasave y a una profundidad de 5 kilómetros. Más tarde, la institución apuntó que hasta las 15 horas 30 se han registrado 10 réplicas del sismo, la más grande de magnitud 5,5. La institución explicó que cuando ocurre un sismo de magnitud considerable, las rocas que se encuentran cerca de la zona de ruptura sufren un reacomodo, lo que genera una serie de temblores en la zona que reciben el nombre de réplicas. Además, apuntó que el número de las réplicas puede variar de unos cuantos a cientos de eventos en los próximos días o semanas de ocurrido el temblor principal. En tanto, la Coordinación Nacional de Protección Civil, CNPC, indicó que de acuerdo con el boletín del Centro de Alerta de Tsunami de la Secretaría de la Marina, tras el sismo, se confirma la ausencia de variaciones importantes en el nivel del mar, por lo que se estima que no habrá peligro para la operación portuaria ni la población. Bogotá. El excandidato presidencial Iván Cepeda Márquez anunció que recurrirá a la desobediencia civil pacífica en caso de que el presidente electo Abelardo de la Estrella no renuncie a su nacionalidad estadounidense, aclare si ha sido colaborador de agencias de inteligencia de ese país y a otros condicionamientos. El progresista Cepeda, quien ejercerá la oposición desde una banca en el Senado tras perder en el balotaje presidencial, explicó en una declaración a la prensa que la desobediencia implica no reconocer la autoridad de alguien que no responde a la defensa de la soberanía nacional. Cepeda, aliado político del presidente saliente Gustavo Petro, instó a su más de 12 millones de electores a que también entren en desobediencia en caso de que de la Espriella no ceda ante las condiciones, lo que implicaría que desconozcan cualquier orden dada por el presidente electo. De la Espriella, de 47 años, nació en la capital de Colombia, en Bogotá, y en su edad adulta recibió la ciudadanía estadounidense. Según dijo en la campaña a la agencia Associated Press, también es miembro del Partido Republicano. Los cuestionamientos sobre su doble nacionalidad han orbitado su campaña, tanto por las críticas de Cepeda y Petro, quienes cuestionan su lealtad a Colombia, como por un grupo de juristas que, antes del balotaje, advirtieron que sus obligaciones como presidente colombiano entrarían en radical contradicción con las adquiridas en Estados Unidos como ciudadano. El abogado y empresario de la Estrella ha dicho que su compromiso es con Colombia y que la Constitución no impide tener otras nacionalidades, sino que exige haber nacido en Colombia y tener más de 30 años de edad para ejercer como presidente. Cepeda también cuestionó el apoyo político que de la Estrella recibió del presidente estadounidense Donald Trump durante la campaña, al considerarlo una abierta interferencia al proceso electoral colombiano. Bogotá. El mercado laboral colombiano mostró una nueva mejora en mayo de 2026.

El Departamento Administrativo Nacional de Estadística, DANE, informó que la tasa de desocupación nacional se ubicó en 8%, lo que representa una reducción del 1,1% punto porcentual frente al 9% registrado en el mismo mes de 2025. En las 13 principales ciudades y áreas metropolitanas, el comportamiento también fue favorable. Allí el desempleo se redujo hasta 8,5%, por debajo del 9% observado un año atrás. La directora del DANE, Piedad Urdinola, reveló que la tasa de desempleo en mujeres para mayo fue de 9,9%, lo que significa una caída de 1,7 puntos frente a los 11,6% registrado en igual mes de 2025. Quito. Ecuador sufría este martes corte de suministro de energía en varias provincias tras registrar una explosión, una subestación eléctrica que provocó la salida de una importante central, según informó la Compañía Eléctrica Nacional. La Corporación Eléctrica del Ecuador explicó que la explosión ocurrida la madrugada de ayer martes en la subestación Paute Molino provocó la desconexión del complejo Paute Integral, una de las principales del país, que aporta hasta el 40% de la energía. La compañía no especificó qué provincias se vieron afectadas. Desde el primer momento se activaron los protocolos de seguridad para proteger al personal, resguardar la infraestructura y preservar la estabilidad del sistema, agregó la CELED en un comunicado sin dar detalles sobre las causas de la explosión. Las autoridades han dispuesto, en coordinación con las empresas distribuidoras, desconexiones del suministro de energía programadas en varios sectores del país mientras se realizan los trabajos de reparación. La empresa distribuidora en la capital Quito informó sobre la afectación en al menos 15 sectores a lo largo de la ciudad. Lima. Luego de que las autoridades confirmen que la líder conservadora Keiko Fujimori se impuso en la segunda vuelta por casi 50.000 votos de diferencia sobre Roberto Sánchez, el candidato izquierdista mantiene su reclamo de supuestas irregularidades y anunció que acudirá a la Comisión Interamericana de Derechos Humanos, CIDH, aunque la justicia avanza hacia la proclamación de la ganadora. Presentaremos un recurso ante la CIDH. Estamos convencidos de la grave afectación al proceso electoral y a la intangibilidad de la normativa electoral al cambiar las reglas de juego en la segunda vuelta en las elecciones efectuadas por las oficinas consulares, dijo Sánchez en X. El líder de Juntos por el Perú sostiene que hubo irregularidades en el voto en el extranjero que marcaron la diferencia y le dieron el triunfo a Fujimori. Las actas de esas mesas fueron enviadas por valijas diplomáticas y no digitalizadas en los consulados, como ocurrió en la primera vuelta, y la Oficina Nacional de Procesos Electorales, OMPE, respondió que fue una decisión de la Cancillería. Sánchez dijo que el partido tiene el derecho legal y legítimo de acudir a esta instancia después de que el Jurado Nacional de Elecciones, JNE, haya rechazado su solicitud de anular la totalidad de la votación en el exterior. El candidato no ha presentado evidencias concretas de fraude y alega que es un vicio procesal inadmisible. Usando una metáfora futbolística, dijo que el primer y segundo tiempo se jugaron con reglas distintas. Caracas. La cifra de fallecidos por el doble terremoto ocurrido el pasado miércoles en la zona norte de Venezuela ascendió a 1.943 y la de heridos a 10.571, informó el presidente del Parlamento, Jorge Rodríguez. En una transmisión del canal estatal venezolana de televisión, Rodríguez indicó que también 6.461 personas han sido rescatadas. Asimismo, añadió que en los primeros momentos de la emergencia, entre 13.400 y 13.500 lograron salir por sus propios medios o ayudados por sus familiares en la zona de desastre. Nos tenemos que mantener en la búsqueda incesante de personas con vida. Nos tenemos que mantener en la esperanza de seguir consiguiendo a personas con vida bajo los escombros, pidió. En este contexto, informó que 855 edificios sufrieron daños en Venezuela, de los cuales 189 colapsaron de forma total. Además, dijo que estima que aproximadamente 30.000 personas entre vacacionistas

Y residentes estaban en la zona de Caraballeda y Katia Lamar, en La Guaira, en la zona más afectada por los temblores. Un total de 80.870 familias han sido atendidas, mientras que en la zona de desastres hay 3.660 rescatistas extranjeros, 148 perros, 49 vehículos de apoyo y 26.121 efectivos venezolanos, apuntó Rodríguez. Además, 15.467 personas se han registrado como voluntarios y voluntarias en labores de rescate. Rodríguez no informó sobre la cifra de desaparecidos en momentos en que varias organizaciones registran este número y han establecido redes de apoyo para localizar a familiares. La líder opositora María Corina Machado promueve una página web desarrollada por técnicos y la sociedad civil para que las personas puedan reportar a sus familiares desaparecidos. Hasta el momento, la plataforma registra 42.664 personas que aún no ha establecido contacto con sus seres queridos. Tras los terremotos del pasado miércoles, se han registrado 689 réplicas, indicó el presidente del Parlamento. El doble terremoto del miércoles es el más mortífero que ha vivido Venezuela en el último siglo. 59 años antes, en julio de 1967, se produjo en las proximidades de Caracas un sismo en el que murieron 245 personas, miles sufrieron heridas y los daños materiales fueron muy cuantiosos. Los sismos de hace más de 6 días afectaron Caracas y otros 6 estados del norte del país. La región más afectada ha sido La Guaira, una zona costera que ya vivió una tragedia por un deslave en 1999 que dejó miles de muertos. Una primera evaluación experimental rápida realizada por la Agencia Espacial Estadounidense NASA, gracias a imágenes satelitales, indican que el doble terremoto en Venezuela podría haber dejado unos 58.870 edificios dañados o destruidos en toda la región afectada. Caracas. La urgencia humanitaria se acentúa en Venezuela ante la falta de alimento y techo para decenas de miles en las calles tras el doble terremoto que dejó casi 2.000 muertos, aunque aún hay un lugar para milagros como el rescate de un niño pequeño ayer martes. La tensión aumenta en el estado de La Guaira, el más devastado, con una escasez de comida generalizada y servicios básicos que colapsaron, advirtió el alto comisionado de las Naciones Unidas para los Refugiados, ACNUR. Aquí dan provisiones, pero a veces se matan por la comida. Esto es como una gallera. Ayer se entraron a golpes, es una locura, dijo Daniela Armas, de 18 años, saturada en un pie y temerosa de volver a su apartamento agrietado, de Katia Lamar, en La Guaira. Estamos durmiendo en el piso, señaló a su vez Jenny Tortosa, en la misma zona donde cientos de edificios se derrumbaron. Aunque las posibilidades de hallar sobrevivientes se desvanecen, un niño de 3 años revivió la esperanza al ser rescatado por socorristas jordanos bajo los escombros de un edificio. En las imágenes difundidas por las autoridades jordanas se puede ver al niño que no parecía dar señales de vida, extraído de los escombros en horas de la madrugada y llevado rápidamente envuelto en una manta a una ambulancia. El número de fallecidos aumentó ayer martes a 1.943, según el balance oficial, mientras la ONU estima en unos 50.000 los desaparecidos tras los terremotos de magnitud de 7,2 grados, 7,5 del 24 de junio, de los más violentos registrados en Latinoamérica. Naciones Unidas. La ONU prevé asistir a 500.000 de personas en los refugios instalados tras los terremotos que azotaron Venezuela la semana pasada, según estimó la directora del Programa Mundial de Alimentos PMA para el país, Stephanie Hochstetter. Hochstetter intervino en la rueda de prensa diaria del portavoz del secretario general de la ONU por videoconferencia desde La Guaira, la zona cero del desastre sísmico, que ya acumula más de 1.743 muertos. La directora de la oficina en el país explicó que ya han repartido paquetes de alimento de emergencia a 1.200 personas, pero esperan que la cifra se multiplique en los próximos meses. Por ello, han hecho un llamamiento inicial a $50 millones, aunque avanzó que no cubrirá la totalidad del desastre.
la necesidad de alimentos,

0: Agua potable, refugio y servicios básicos es inmediata y crítica, alertó. Amigos oyentes, por el día de hoy llegamos al final de Red Mundial de Noticias. Mi amigo personal Federico Santiago y Johnny Romero les acompañamos. Les invitamos mañana a nuestra emisión diaria de noticias. Que el Señor les bendiga. Hasta pronto. Bye.
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4: Son las 6 en punto.

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1: ¿Qué tal? ¿Cómo están? Hay momentos en los que la vida no golpea la puerta, apenas si susurra. Una canción, una mirada, una despedida o un encuentro pueden cambiar el rumbo de una historia. Esta noche vamos a recorrer esas señales que aparecen cuando menos lo esperamos. Algunas llegan para impulsarnos, otras para hacernos reflexionar, pero todas dejan una huella. Bienvenidos a El Espejo, un espacio para detenernos un instante, escuchar y sentir. A veces basta una pequeña chispa para volver a creer. Una canción que nos recuerda que siempre existe una razón para levantar la vista y seguir adelante. Steve Winwood nos invita a encontrar ese impulso interior.

de Wynwood, abriendo esta noche del espejo. Higher Love, amor superior. Tenemos una hora para compartir. Y si vos querés sugerir un tema, mandar un saludo o lo que se te ocurra, solo tenés que comunicarte al +54 291 50 52 430. También te recuerdo que nos encontrás en nuestras redes, en Facebook, en Instagram y en Tears. Allí nos encontrás como El Espejo y Radio. Todos soñamos con volar, no necesariamente lejos, sino un poco más allá de nuestros propios límites. Porque creer también es animarse a despegar. Pink Floyd y una invitación a mirar el horizonte. Aquí está Learning to Fly.

Pink Floyd, Learning to Fly, aprendiendo a volar. La música, tu compañía y el espejo. Hoy te estamos contando sobre las señales que da la vida. Hay lágrimas que nacen del dolor y otras que aparecen cuando comprendemos que algo importante sobre nosotros nos define. Lo que sentimos también tiene algo que enseñarnos. Aquí llega Rick Astley y él interpreta... Llorando o rogando por ayuda.

Rick Astley, Cry for Help, algo así como gritar o rogar por ayuda. La vida nos va dando señales a lo largo del tiempo y nos enseña que las relaciones humanas son complejas, nos acercan, nos desafían y muchas veces nos transforman. Detrás de cada vínculo hay una historia que merece ser escuchada. Llegan Tear for Fears junto a Oleta Adams. Mujer encadenada. Woman in Chains.

junto a Oleta Adams. Woman in Chains, Mujer Encadenada. Esto es El Espejo, esta es tu música, esta es tu forma de compartir la noche, la tarde o el momento en el que te encuentres. Todos llevamos cicatrices invisibles y muchas veces son ellas las que terminan dibujando quiénes somos. Las marcas del alma también cuentan una historia. Aquí llega Sting. Él nos trae Shape of My Heart, algo así como La forma de mi corazón.

Sting. Sombras o formas de mi corazón. Shape of my heart. Estamos compartiendo el espejo. Hay lugares que existen en los mapas y otros que viven para siempre en nuestro recuerdo. A veces la nostalgia tiene ritmo propio, como este tema de UB40.

0: UB40 Kingston Town. Las señales aparecen de muchas formas. A veces llegan como un sueño, otras como una emoción inesperada o una canción que parece hablarnos al oído. Hacemos una pequeña pausa y enseguida regresamos con más del espejo, pero con música en nuestro idioma. Así que no te vayas, ya estamos de vuelta.
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Este era una pausa muy cortita. Seguimos compartiendo este viaje, en este instante que se ha detenido para que disfrutemos juntos, para que esas pequeñas señales que dejan grandes consecuencias tengan efecto en nuestra vida. Porque muchas veces descubrimos que el sentido de las cosas lo encontramos cuando miramos hacia atrás. Y ahora la música es en castellano y llega así. Las ciudades están llenas de historias que pasan desapercibidas, personajes, sueños y caminos que se cruzan cada día. Aquí llega una postal urbana inolvidable. Aquí está Miguel Mateos junto a Sassy, Un gato en la ciudad.

Miguel Mateos, junto a Sas, un gato en la ciudad. Acordate, estamos compartiendo el espejo, llegando allí donde estás vos con la mejor música desde Bahía Blanca, provincia de Buenos Aires, República Argentina. Hay palabras que tardan segundos en pronunciarse y años en olvidarse. Cuidar un corazón sigue siendo una de las tareas más importantes de la vida. Así que, por favor, no hieras mi corazón. Aquí están Guillot, Iturri y Tot, Hit en el espejo.

0: hit desde los 80, No hieras mi corazón. ¿Les gusta este medio ritmo? ¿Verdad que sí? Para bailar suavecito, soltándose de a poquito y sin perder el romanticismo. Ser campeones no siempre significa ganar. A veces consiste simplemente en levantarse una vez más. Esas son las señales que nos da la vida.
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0: Alejandro Lerner, Campeones de la Vida.

Alejandro Lerner, Campeones de la Vida. El amor tiene una curiosa manera de revelar lo que realmente somos. Y cuando falta, también nos ayuda a descubrirlo. Aquí llega Sandra Mihanovich. Ella nos trae Sin tu amor. Disfrútalo acá, en El Espejo.

Sandra Mihanovic. Sin tu amor. Estas son las señales que nos da la vida aquí, en el espejo. Todos hemos conocido alguna vez la sensación de querer escapar de aquello que nos hace daño. Pero también sabemos que no siempre es tan sencillo. Aquí te lo explican los Enanitos Verdes. Ellos te traen, desde su versión en vivo en México en 2004, Tu cárcel.

Enanitos Verdes. Tu cárcel. Hay momentos en los que esperamos una respuesta, una palabra o una simple señal para seguir adelante. Y a veces esa señal llega y de esta forma. Virus, en el espejo, dame una señal.

Bomberos, dame una señal. Y si vos nos querés dar una señal, lo podés hacer a través de nuestras redes. Nos buscás como El Espejo y Radio. Y si preferís al

vivo más directo, más 54 291 50 52 430, nuestro WhatsApp. La vida deja marcas. Algunas duelen, otras enseñan, pero todas forman parte del camino que nos convirtió en quienes somos hoy. Para cerrar este recorrido, vamos con Golpes del Corazón. Ellos son los auténticos decadentes.

Los auténticos decadentes, junto a Natalia Lafourcade. Golpes en el corazón. Golpes en el corazón. Las señales importantes raras veces vienen acompañadas de anuncios. Suelen aparecer disfrazadas de canciones, de encuentros, de recuerdos o decisiones. Tal vez la clave sea prestar atención. Gracias por compartir una vez más este espacio de emociones, recuerdos y compañía. Soy Juan Alberto Amoroso y los espero en el próximo encuentro.

Así, de a poco, despacio, se va apagando este encuentro. Compartimos canciones, silencios y pensamientos que tal vez te hablaron a vos. Esto fue El Espejo, un lugar donde la música romántica se convierte en compañía y cada palabra intenta abrazarte. Con la producción general de Lucía Marina Fuentes, la música de Daniel Freije, la presencia atenta de

0: Steve Mateu en las comunicaciones y Gerardo Porte Taboada en los textos. Te habló y te acompañó Juan Alberto Amoroso. Nos volveremos a encontrar en otro momento, en otro lugar, cuando decidas volver a mirarte en el espejo.
1: 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Son las 7 en punto.
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